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1: Gracias, y viene sonando.

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0: y hasta la próxima. Muy buenos días. Feliz aniversario, mis amigos de Radio Bueno.
1: 7:23 p.m.
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1: 7:24 p.m.

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2: 7:41 p.m.
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0: 7 de la noche, 47 minutos.
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0: 7 de la noche, 47 minutos.

0: Nacional. ¡Sí, señor!
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2: 7 de la noche, 52 minutos.

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1: 7:59 PM.
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0: 8 de la noche, 8 minutos.
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0: 8 de la noche, 8 minutos.

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1: De la canción de nuestra sonata. Vamos, chicos, con furia de amor. Y para nuestro amigo Pabellito, hoy nos acompaña mi amigo y yo, con mucho cariño para todos ustedes. Gracias, chicos, ¿verdad? Y para todos ustedes, ya necesitan Rupay. Vamos, chicos, furia de amor.

0: ¿Por qué no baila la gente de atrás? Está cansada.
1: Ocho de la noche, 29 minutos.
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0: 8 de la noche, 36 minutos.
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0: 8 de la noche, 37 minutos.

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2: 8:52 PM.
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1: 8 de la noche, 59 minutos.
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1: Nueve de la noche, un minuto.

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0: 9 de la noche, 20 minutos.
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0: popular.
1: Con cariño, Rico Agustino. Oye que sí. Y porque el Rico Agustino también es chichero.

0: Marino Murjita, Marina Carmencita.
1: ¡Salama! Marino Víctor Retamoso.

0: Chili, ¿dónde estás tú?
1: El saludo especial para nuestro padrino. Para padrino Choli, padrino Ceci, para padrino Tico, padrino Ruth, y también para el padrino Víctor Retamoso, la madrina Yesi, padrino Borjita, padrina Carmencita. Y para mi padrino Osita Noroya, también que está por ahí.
2: De mí,
1: para el padrino Chachi,
2: que está por ahí.

0: El Big Morales, así se llama este Big Morales, número 4. Nadie lo dice, tengo que decirlo yo. Big Morales, número 4 para todos.
1: Perro. Martín Guanaco, Cajarito.

0: Como siempre,
1: Marlene, bien estoy.
0: Ese es mi Chino Brian. Batería.

0: solitos, solteritos, solteritos y sin compromiso.
1: Solteritos.
0: Y si estás casado hoy día te vuelves solterito, oye, rico, rico, tu cariño.

0: Uno de los grandes éxitos. Hoy día para la gente bonita, grandes amigos. Y especiales para Juan Carlos, que está de onomástico. Ajá, los saludos especiales para él también. Dándole la bienvenida a todos los grandes amigos y a todos.
1: Ahora llegó.

0: mi compañero de los Timba, la gente de la Gardenia, de los Timba.
1: Bueno, Miguel, la gente de Timba, Sergio Rembote, Juancito de Nievería, Juanchito con nosotros, bienvenidos, Tolito. Y ahora aquí está la voz de la cumbia, con ustedes, para bailar y gozar.
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0: chamaca, chamaca.
1: Rico Cere Vitarte, chaloncito. Aquí está este Rico Vitarte. Para ustedes, con mucho cariño, Quique. Vamos a ver,

0: Chino, 7 de octubre.
1: En el sonar de esta canción tienes que mirar al cielo. Porque en el cielo solamente está escrito su nombre, Lorenzo Panecita. Palacio Quispe, Panecita, y en el escenario está su hijo, el que le canta al Perú y al mundo, José María Palacio Chacalón Junior.

0: amigos. Y ahora partiré. Otro elegante golazo para ti, elegantonero. Y ya me voy, ya me voy.
1: Tito Sánchez, 10 de octubre.
0: Y la gente sigue, sigue.
2: Bien alto.
0: ¡Qué rico! Llegó mi cosita Harold, la gente va a llevar.

0: prisionero de tus labios, prisionero de amor. Muchas gracias, Eken, Tunita. Buenas, Sandrita, con cariño. Gracias por la agüita.
1: ¡Ay! ¡Qué rico rumbo!

0: suerte de gallo que tienen otros.
1: Ya no sufra, loquito.
0: Salud, Vanessa.
1: ¡Sí, la Gaby!

0: ¿para qué? Mejor solo chupando con mi amigo Peter.
1: Marino Chili, salud.
0: ¡Fuera!
1: Ya me voy, ya me voy.

0: Hay que pasar por la cantina, chicos, hay que pasar por el bar. Bueno, para Pochita, para Huguito, con mucho cariño, los saludos muy especiales para toda la gente, para John Pizarro, la gente bonita, el rico rico.
1: Pochita,
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0: ese sabio que si no me hizo Junior. Ahí ya
1: producciones.
0: ¿Y dónde están la gente de los callejeros? ¿Dónde están los callejeros con las manos arriba, señoras y señores? ¿Y dónde está la gente de Alianza Lima? ¿Dónde está la gente de Grón esta noche? Yo quiero que la gente de Alianza Lima me levante la mano. A ver, ¿hay aliancitas, sí o no? Oye, yo digo arriba, ustedes dicen Alianza. ¡Arriba!
2: ¡Alianza!
0: ¡Arriba! No hay aliancita, no hay callejero, carajo, ¿qué pasa? O se chupa. O en el estadio no más grita, carajo.
1: Acá hay pura gente blanqueazul, ¿sí o no?
0: Oye, Michel Junior.
2: Pasa
0: claro, ah, que se pilen un poquito más. Ah, ya. Listo, loquito. ¡Puf! Vamos con esta bonita canción, maestro. Ahí está, productores. Otro de los grandes éxitos maravillosos. En la voz de nuestro amigo Gerardo.

0: Todo calo para los días.
1: Llevo ya mucho tiempo. Vuelvo a andar viejo.
0: Sí.
1: Sí.
0: Falta rata.

Reyes. Lo nuevo, nuevo. Con Willy Granación para usted con bastante cariño. Un gusto tremendo presentarlo en el aniversario del Rico María. Aquí está.

están los chicos en Humorás, con las manos arriba.

¡Ay! ¡Qué bonito! ¡Señores! ¿Eh? Y todos al cuatro de un show de la mega de la línea de la provincia. Y somos la ley de la cumbia.

Salinas.

0: producciones. Y ya comiendo un añito más con toda la gente maravillosa de octubre.
1: Paparón.
0: Los amigos de Motumbe, la gente de Catedral de Valladolid, todos en Juan Villar reunido. Así que

Tenemos saludos para Ronnie. Saludos para Ronnie Flores. Para Miguel Andrade, Julio Quispe, Raúl Bariona, Luis Castellanos, para Aybar Méndez, para Under Loyola, Luciano, por los parques, Purito.

0: Bienvenidos, bienvenidos, bienvenidos. Aquí está la exclusiva de la cumbia.
1: Oye,
0: para Michelón, Tata Reyes, con cariño, ¿va?
1: Saludos a la gente de la porra, se llamando.
0: Toñito, rico lunes, feliz cumpleaños.
1: La madre.

0: Junior. Cari China. China y Cari de Mayate.
1: Marina Giuliani. Marino Gringo Berrocal con cariño, ¿ah?
0: Bigote, cachelo.
2: Ya, yo soy del cielo. Sácalo para acá.

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0: invitación alguna. Aquí está la exclusiva de la cumbia de Luchito Maida. Y hoy celebrando mi onomástico con la gente de las 6-5, Rico Huáscar, Bonito Canto Grande, Reini Josa, Aida Producciones.
1: Palomita,
2: Josecita Magoiga, salud.

0: Igual soy el evento respaldado por los chicos de Seguridad Fox, de Jorge del Pino, lo máximo Seguridad Fox, los número uno. 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
1: Cuando sale

0: asesino Manolito.
1: Marino, Marino de Rocay, Marina Yuli Yani.
0: Wow. Baile. Conchale, Marisita. Sigo, Chile.

0: gran amigo tuyo, Willy. Un gran amigo de los chicos de la cumbia. Pero todavía no digo su nombre, bueno, bien.
1: Gracias.

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3: 4 de la mañana, 53 minutos.

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1: 5 de la mañana, 12 minutos.

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1: Amigos, la fiesta está muy alegre y amena. Brindemos por el santo en este día, deseándole muchos años de vida y prosperidad en el futuro. ¡Salud con todos!
2: ¡Salud!
3: ¡Salud! ¡Salud! ¡Salud!
4: Oye, hermano, parece que ha llegado el jilguero del Huascarán.
2: ¡Au, Michel!
1: Hay que pedirle que cante en homenaje al santo.
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2: 5 de la mañana, 30 minutos.

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0: la mañana, 34 minutos.
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1: 5 de la mañana, 50 minutos.

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2: 5 de la mañana, 52 minutos.
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1: 6 de la mañana, 9 minutos.

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0: 6 de la mañana, 13 minutos.
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1: 6 de la mañana, 27 minutos.

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6: 6 de la mañana, 31 minutos.
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1: 6 de la mañana, 44 minutos.

0: 6:47.
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2: Porque a veces la vida se nos pone oscura, no entendemos lo que está pasando, no vemos salidas, no sabemos qué decisión tomar. Pero escúchame bien esto, Dios no siempre apaga la tormenta de inmediato, pero sí entra contigo en medio de esa tormenta.
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2: Una noche, en medio de una fuerte tormenta, un niño se quedó solo en su habitación. La lluvia golpeaba las ventanas, los truenos hacían temblar la casa y la luz se fue por completo. El niño comenzó a llorar, no veía nada, todo estaba oscuro. Cada sombra parecía más grande de lo que realmente era. Su papá, al escucharlo, subió las escaleras con una pequeña linterna en la mano. Abrió la puerta, se sentó a su lado y le dijo: «Hijo, no tengas miedo. Ahí está la oscuridad, pero mira, yo tengo esta linterna. La tormenta tampoco se ha ido, pero yo estoy aquí contigo». El niño se quedó mirando a su padre y sonrió. No necesitó que la lluvia parara para sentirse seguro. No necesitó que la casa se iluminara por completo. Le bastó saber que su padre estaba ahí. ¿Y sabes qué te quiero decir hoy con esta dosis? Que así es Dios con nosotros, contigo, conmigo. Porque a veces la vida se nos pone oscura. No entendemos lo que está pasando, no vemos salidas, no sabemos qué decisión tomar. Y hay momentos donde el alma se siente cansada, donde la tormenta golpea fuerte, donde el corazón pregunta: «Señor, ¿dónde estás?». Pero escúchame bien esto, Dios no siempre apaga la tormenta de inmediato, pero sí entra contigo en medio de esa tormenta. La Biblia dice en el Salmo 27:1, «El Señor es mi luz y mi salvación, entonces ¿por qué habría de temer? El Señor es mi fortaleza y me protege del peligro, entonces ¿por qué habría de temblar?». Qué palabra tan hermosa, ¿verdad? Y poderosa también, porque en la oscuridad Dios es mi luz. En la tormenta Él es tu refugio. En tu debilidad, en mi debilidad, Dios es nuestra fortaleza. Y en la soledad Dios es tu compañía. No estás tan perdido como piensas, no estás tan perdida como te sientes. No estás tan acabado o acabada como el enemigo te ha querido hacer creer. Hay una luz que no depende del sol. Hay una paz que no depende del clima y una fuerza que no nace de tus músculos, sino de la presencia de Dios en tu vida. Tal vez hoy no haya cambiado todo afuera, pero Dios puede sostenerte por dentro. Porque cuando Dios está contigo, la oscuridad no tiene la última palabra. Cuando Dios camina con nosotros, la tormenta no puede definir nuestro destino. Porque cuando Dios nos abraza, la soledad pierde toda fuerza. La noche puede ser larga, pero no es eterna. La tormenta puede ser fuerte, pero no es más fuerte que Dios. Hoy te invito a que levantes tu mirada y repitas con fe: «En mi oscuridad Dios es mi luz, en mi tormenta Dios es mi refugio, en mi debilidad tú, Señor Dios Todopoderoso, eres mi fortaleza y en mi soledad tú eres mi compañía». En el nombre de Jesús, amén. ¿Lo crees? Vamos, adelante en el nombre de Jesús, porque la última palabra siempre la va a tener el Señor sobre nosotros. Recuerda, memorízalo y decláralo. Salmo 27:1. 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

0: Son las 7 de la mañana, mis amigos, 7 de la mañana en punto. ¿Qué tal Villarrica? Muy buenos días. ¿Cómo estamos? ¿Cómo amaneció Villarrica? Aunque un poco nublado, ¿no? Con el tiempo un poco tristón, ¿no? Ahí en el horizonte, ¿ah? Pero nosotros le vamos a dar la nota alegre, pues, la sonrisa. Aunque no les agrada mi sonrisa, ya me lo han dicho, me han escrito también. Hay un sinvergüenza incluso que se ha atrevido a escribir tontería y media, ¿no? Pero bueno, cada uno tiene su manera de pensar, ¿no? Cada uno tiene su manera de expresarse como le da la santísima gana. Pero eso sí, tampoco se quejen cuando nosotros también nos expresemos, ¿sí o no? Pero bueno, pues, ¿cómo estamos en el ambiente político nacional? No, porque todavía no se termina, ¿no? Estamos todavía al 95.685% de las actas ya contabilizadas y sigue todavía adelante, ¿no? Roberto Sánchez Palomino con 50.074%. Le sigue Keiko Sofía Fujimori con 49.926%. Ya en este caso de diferencia. No es mucho, ¿eh? Por si acaso. No es mucho, ¿no? Entonces, cada vez, cada hora o cada cuarto de hora que se va actualizando, ¿no? Hay ratos que sube Roberto y Keiko baja, y hay ratos también que sube Keiko y Roberto baja. Ahora están a la esperanza, esperanzados, ¿no? Lo que consiste justamente no en los votos extranjeros, ¿eh? Ahí están confiados, ¿no? Que todo el bolsón que viene del extranjero va a ser en este caso para Susana, para Keiko Sofía Fujimori, así lo dieron a entender. Incluso un exfuncionario, ¿no? De Keiko Sofía Fujimori ya dio a conocer a través de unos audios que salió y ha sido Vox Populi, ¿no? Oiga, daba a conocer de que estaban confiados, decía algo de si llega 30 votos más del exterior, sumando 60, no, en este caso 60 mil votos, así hablaba, ¿no? No, sí, pasamos, dice, pasamos, ¿no? Y ganamos las elecciones. Así lo hacía atrevido a decir, ¿no? Esperanzados justamente en el bolsón que puede llegar del extranjero, ¿no? El extranjero, hasta el momento Japón es el que ha votado mayoritariamente, más del 90%, ¿eh? De los residentes peruanos ahí en el Japón apostaron justamente por Keiko Sofía Fujimori, de veras que sí. Muchos también de sus detractores han dicho, claro, tiene que defender los japoneses, porque si no... No, porque tienen la oportunidad que una japonesa asuma el gobierno, entonces tienen que apoyar, ¿no? Así lo han dicho. Y otros también le han manifestado, no, qué pena, ¿no? Que Japón, que la gente que está ahí en el Japón pueda apostar porque le han hecho recordar del problema que tuvo su señora madre, Susana Iguchi, ¿no? Con sus cuñados, ¿no? Que empezaron a traficar, a vender las ropas usadas, ¿no? Por eso empezó el problema también con Susana Iguchi, ¿no? Tuvo un final de separación, tuvo un final de electrocución y todo lo demás que ya todo el mundo sabe. Entonces, eso también lo han encarado, ¿no? A Japón, dice, ¿por qué? ¿No? Todavía esos que se han fugado, y eso es cierto, ¿no? Estos hermanos de Alberto Fujimori que se fugaron al Japón nunca más regresaron. No, ahí tienen procesos todavía, pero que como no tienen convenio, creo, con el Japón, no puede regresar. Lo mismo pasó con Fujimori también, ¿no? Que se escapó y postuló allá en el Japón, ¿no? Por si acaso. Y no le dieron, ¿no? Imagínense usted que se hubiera ganado en el Japón, porque estaba presentándose, ¿no? Ahí para un cargo también tan igual acá como para senadores, algo parecido se presentaba también allá. Imagínense que se hubiera ganado. ¿Sí o no? No hubiera regresado, pero... Era un presidente de la República que se va a otro país, ¿no?, a presentarse. Pues bien, este es el escenario, ¿no?, que se está viviendo en el momento, ¿no?, a la espera de los resultados finales, ¿no?, al 100%, posiblemente con esto que están, ¿no?, sumamente, no es mucho la diferencia, porque si ahorita se hubiera disparado, hubiera tenido 55%, ¿no?, Roberto, en este caso Sánchez, y Keiko hubiera tenido 40, por decirles, para ponerle un ejemplo, ¿eh? Simplemente ya hubiéramos tenido un ganador, porque era imposible que pueda superarlo, ¿no? Pero están así, voto a voto en este caso, que se van peleando, ¿no? Ahora, también por ahí ha empezado a circular, ¿no?, nuevamente el fraude. De veras, pues, el fraude empezaba a circular. Pese que días atrás Keiko anunció que iba a respetar, ¿no?, el resultado, ¿no?, de lo que pueda salir. Por eso ya no se le cree a la señora, ¿no? No se le cree, no tiene credibilidad, ¿no? Y ahora nuevamente están con eso de fraude. ¿Será que ya ha sentido que ha perdido, ¿no?, y que por ende, como ya se siente derrotada, simple y llanamente recurre, como siempre, ya lo hemos vivido, ¿no?, a fraude, o en el interior, cuando llegue, asuma el gobierno, a ponerle obstáculos, obstáculos y obstáculos, ¿no?, a la gestión quien ha asumido? ¿Será esta nueva vivencia que vamos a tener? ¿Sí o no? Si es que en este caso pierde Keiko Sofía Fujimori y gana Sánchez, porque por ahí nuevamente aparece estas, ¿no?, del fraude, de veras. Ah, incluso se han reunido ahora, ¿no?, en este caso, el humorista, ¿no?, que ha sido candidato también, por cierto, a presidencial, ¿no?, el otro que se fue en contra de su pueblo, incluso, y se fue a apoyar a Keiko, y Rafael, los tres comiendo su chanchito, su pan con chanchito, su chicharrón. ¿Ah? Ay, ay, ay. De veras, pues, esto llama también a pensar. Muchos les han dicho que en realidad eran los topos, ¿no?, de Fuerza Popular. ¿Qué opinan ustedes? ¿Qué opinan ustedes? Puede haber sido también, ¿no? Porque al final han tenido que utilizar una serie de estrategias para romper de repente coaliciones, ¿no?, alianzas, yo qué sé, para poder entrar, ¿no? Y como alguien decía, divide y gobernarás, de repente puede haber sido, ¿no? Así dice la gente, ¿eh?, también, ¿eh?, de toda esta circunstancia, lo que está viviéndose, ¿no? Ahora, hay algunos que han anunciado, artistas y todo, que si ganaba, ¿no?, Roberto Sánchez, se iban del país. ¿Ya están con su maleta? ¿Ya están empacando su maleta para que se vayan? O dije, es que todavía hay un poco de esperanza de que Keiko gane y se queden ustedes. ¿Sí o no? Ahora, si esto, miren lo que se proyecta, Ipsos dice, poco se equivoca cuando ya se trata, ¿no?, de los conteos rápidos. No se ha equivocado hasta el momento. Ya dio el ganador, ¿no?, Ipsos. No, incluso los mermeleros, los medios de comunicación nacional lo han transmitido, ¿no? Han dicho que se ha volteado la torta, la tortilla. No, lo han dicho casi llorando, desesperados, han hablado de todo. Incluso hay una conductora, ¿no?, de un canal de televisión de señal abierta, ha expresado, ¿no?, de que la gente pobre, ¿no?, la gente pobre, claro, como que no tiene nada que perder. Oiga, así se ha expresado, ¿no?, esta persona, ¿no?, esta conductora, ¿no?, y de la gente pobre, dice, ¿no?, de lo que nosotros somos pobres y por eso hemos votado. Y otro que se ha atrevido a decir en este caso, de que somos unos miserables, unos ignorantes, así, ¿eh?, literal, como les estoy dando a conocer, ¿no?, que somos unos ignorantes porque hemos votado, dice, por Keiko Sofía Fujimori. De veras, ¿no? Ahí tienen ya, pues, su comunismo, ¿no? Ahí, qué bárbaro, qué manera de expresarse, ¿no? No, de veras que sí. Pero vamos a escuchar, ya, eso es lo que se ha referido.
1: Que este mensaje llegue, porque
0: Escucha.
1: la población más pobre no tiene mucho que perder porque no tiene nada. Es importante que este mensaje llegue, la población más pobre no tiene mucho que perder porque no tiene nada. Es importante que este mensaje llegue, que la población más pobre no tiene mucho que perder porque no tiene nada. Es importante
0: ¿Ah?
1: que este mensaje llegue porque la población más pobre no tiene mucho que perder.
0: La población más pobre no tiene mucho que perder, dice esta señora. De veras, pues, así, ¿no? Así nos tratan, ¿eh? Por eso digo, no, caramba, no, oiga, ¿cómo nos tratan así, ¿no?, a la gente, caramba, del pueblo, ¿ah? Estos mermeleros, ¿ah? Y algunos artistas igual, ¿no? Nos tratan, dicen, los que han votado ahí por el comunismo, que esto, esa gente pobre, ignorantes, hasta con malcriadez, de veras, hasta con malcriadez. Y no podemos aceptar, pues, de veras que no. No, otro me dice Pedro Tenorio, por ejemplo, de Latina Noticias, vende patria chupamedias y que ha salido a hablar, dice, por Roberto Sánchez, se le sacó la mermelada. Es indignante, dice, que esos cholitos, escuchen, es indignante que esos cholitos hayan votado por el terrorista Roberto Sánchez. Luego no vayan a hacer marchitas cuando todo suba de precio, porque de una patada los sacaremos de Lima. ¿Ah? Miren cómo se expresan estos sinvergüenzas. O sea, nuestra voz, nuestros aportes, no como pueblo, no vale nada. Por eso que no ese grupo gobernante del Congreso, que ya dimos nuestra voz, no a la bicameralidad, les importó un comino. No, se lo tumbaron y ahora tenemos una cámara, ¿no?, de bicameralidad. Hay otro que dijo, al pueblo no se le consulta, al pueblo se le gobierna. De veras es indignante, ¿eh? Todo esto va pasando ahora a través de las redes sociales, por cierto, que podemos leer, ¿no?, de las expresiones que se dan. Antes no teníamos de repente esa facilidad, ¿no? Por eso cualquiera se disparaba, cualquiera hablaba tontería y media y no pasaba nada, ¿no? Salvo que por los medios de televisión nacional no podíamos enterar, ¿sí o no? Si no, no nos enterábamos, ¿eh?, de lo que pasaba en realidad, ¿no? De veras. Por eso es indignante. Y regresan nuevamente con Antauro Humala, ¿no? Lo meten hasta en la sopa Antauro Humala. Dicen, no, pues, ahí está Antauro Humala, que esto, que el otro. Bueno, pues, han deslindado, han dicho que no, que no va a estar, ¿no?, en campaña, y esto sí me lo han dicho, ¿eh?, incluso no solamente los candidatos nacionales, sino también los candidatos, ¿no?, de distrito, de la provincia, de la región, ¿me entiendes? Por ejemplo, acá había, ¿se acuerdan ustedes? Había, digo, en tiempo pasado incluso, un personaje que se creía un sabelotodo. ¿No? Un personaje que era mejor que la Policía Nacional, mejor que el juez, mejor que los médicos, mejor que los bomberos, mejor que todos. De veras, así, mejor que los albañiles, perdón, que los arquitectos, ¿no? Era fenomenal este muchacho, pero resulta que al final no había terminado ni siquiera su primaria, ¿no? Pero era un superdotado, ¿no?, en conocimiento. No, me refiero justamente a este señor que se hacía llamar como Rondero. ¿Sí o no? Miren ustedes, ¿no?, que habló de varios candidatos, ¿no? Uno de ellos, de Edwin Díaz, por ejemplo, cuando lo presentaron acá en el Gras de nuestro amigo Salinas, ¿no? Ahí salió a decir, no, pues acá en mi libro de actas está afirmado, ¿no?, Edwin Díaz como asesor, él es asesor, por eso estamos nosotros acá. Y presentó algunos, ¿no?, supuestos ronderos, aunque lo que llegaron también un grupo de resguardo, el jefe de una comunidad nativa, y los hizo pasar como ronderos. De veras, pues, ¿no? Y pasó como asesor. Ya querían enfocar como asesor, pero tengo entendido que Edwin lo ha ido separando, así es lo que nos han dicho, ¿no? Los ha ido alejando. Pero Edwin también nos dijo, profesor, pero en campaña, no, lamentablemente, tenemos que recibir a quien venga, ¿no?, para ir sumando, ¿se acuerda? ¿No? Ir recibiendo a quien venga, profesor. Lo mismo ha pasado con el ingeniero, en este caso, Robinson Garrido, que también lo había incluido. Recordarán ustedes que no había una expresión por parte de este fulano donde agradecía, gracias al ingeniero, que esto, que el otro, ¿no? Era su Dios. Pero de ahí algo ha pasado, porque lo ha sacado, literalmente lo ha sacado a patadas. Y algo ha pasado por ahí, me dicen, profesor, esto todavía no está confirmado, todavía no me ha confirmado Robinson Garrido lo que realmente habría pasado, ¿no?, con este fulano, ¿no?, y que al final fue retirado también, ¿no? De ahí de las filas o del grupo que estaba liderando Robinson Garrido. ¿Te dan cuenta? Entonces, similar a esto que también Robinson decía, profesor, pero a veces en campaña tenemos que aceptar a veces quien viene, ¿no? No podemos, vete, ¿no? Entonces tenemos que aceptar. Es lo mismo que pasa de repente a nivel nacional también, ¿no? De repente Antauro dijo, no, pues yo me sumo, estoy acá, y dime si está buscando gente que, ¿no?, que jale de una u otra manera, aunque sea uno, ¿le va a rechazar? Difícil, ¿no? Difícil, ¿no? Ahora que tenga toda una trayectoria, pero también acá un poco contradictorio. ¿Se acuerdan ustedes de a Keiko que le dijeron, ¿no?, que dentro de sus candidaturas, de sus candidatos, había gente que también había tenido problemas con la justicia? ¿Qué dijo, no? Que están rehabilitados. Ah, son algo de 28 casos, ¿eh?, que están rehabilitados, ¿no? De tema de violación, tema de asesinato, que ya están rehabilitados. Y Antauro, ¿no lo puedo decir igual que está rehabilitado también? Digo, ¿no? Porque lo sacan en la palestra, ¿no? Antauro, ese es su gobierno, va a hacer esto, que el otro. Pero hablan, pero mal, pues, ¿no? De veras, y eso, ¿no? Un modelo democrático, ¿no? Que se debe respetar las opiniones, pero sin crear, pues, ¿no?, permanentemente mentiras, falacias, de veras. Basta ya con eso, basta ya. No, por tus propios méritos, pues suba. Gana lo que tiene que ganar por tus propios méritos, ¿sí o no? Pero, oye, tanto ha sido esa de que mucha gente crea, de veras, mucha gente ya, ¿no?, afirma que no, eso, y lo dice con tanta soltura. Son las 7 de la mañana con 17 minutos, ¿eh? Mira, es impresionante, ¿no? Pero esta es la parte política. Vamos a ver también, porque ya una vez terminado, esto ya tengo entendido hasta el 16, ya falta pocos días, va las inscripciones de los partidos políticos, ¿no?, que corresponden a la candidatura, a los distritos, a la provincia y a la región. Y hablando de eso, en estos días, ¿no?, el Congreso, entre gallos y medianoche, ha querido de los partidos políticos que ya no pasaron la valla y quedan fuera, por cierto, y a nivel nacional, oye, ha querido romper las reglas sobre el juego que está, ¿no?, y cambiar y decir, no, pues, no, por el caso excepcional, que participen ahora. No tengo la información todavía si ya lo han aprobado, ya, pero lo que sí ya estaba planteado. De veras, ya estaba planteado. O sea, que los partidos que no pasaron la valla, que no, ya no deben de participar, pero el Congreso, pues, el Congreso, ¿no?, quiere que los demás partidos sigan participando, los que no pasaron la valla, y ahí estarían. Así que vamos a ver qué es lo que va a pasar, mis amigos, qué es lo que va a suceder, ¿no? Y ahora, estos días que ha pasado, en los periódicos era todo contra Sánchez, ¿no? No había un diario que no hablara de Sánchez. Ahora, de acá veo en la noticia, por ejemplo, de Exitosa, RPP, las páginas están más de Keiko. De veras, pues. Keiko Fujimori, voy a seguir esperando con mucha prudencia los resultados de la OMP, dice. Afirma que recuperará votos en actas observadas de Lima y Callao, dos áreas que han favorecido a Keiko Fujimori. Ahí dice que tiene actas observadas, ¿no?, y que va a esperar. Después dice, espero que el voto extranjero le devuelva la ventaja a Keiko Fujimori, afirma asesor de campaña. Es lo que decía vos, ¿no? ¿Sí o no? Otro, guarda el resultado. Dice, aguarda al final de la segunda vuelta, ¿no? Y su entorno afirma, está tranquila, porque vamos ganando. Ay, ay, ay. Este es de infarto. Así que vamos a tener que ver, vamos a tener que esperar también nosotros, ¿no?, de todo lo que va a pasar, mis amigos, en función a esta campaña no nacional. ¿Está bien? Vamos a tener que esperar. Así que no se desesperen. Ya no se desesperen, por favor, tranquilo. Basta ya también de las, no, de los golpes, ya, pues, ya, cálmense. No, cálmense. De veras, y hablando de los partidos políticos también, alguien me decía, profesor, gana Keiko, gano yo acá en Villarrica. De veras, sí me lo dijo, ¿eh? Literal. Y ahora, viendo el resultado de quienes votaron, por ejemplo, a nivel de nuestra región. La región es JP, la región. Pero desmenuzando, oiga, las otras dos provincias sí son de JP. Pero la provincia de Oxapampa, lamentablemente no. Lamentablemente no. Es bastión de Keiko Sofía Fujimori de Fuerza Popular. Y si desgregamos, ¿no?, distrito por distrito, la ciudad de Ciudad Constitución, ¿no?, es netamente, en este caso, ¿no?, de JP. De veras, ¿no? Vamos a ver, ¿eh? Mira, acá me permite visualizar, vamos a visualizar, ¿ya? Y hablar con propiedad, pues, ¿no?, de lo que estamos diciendo, ¿ya? Para que no me digan, profesor, usted, esto, no. Vamos a hablar con propiedad. Estamos en el distrito de Constitución, por ejemplo. JP con 70.369%. A 29.631%. ¿Ah? En Constitución, mis amigos, ganó JP. ¿Ah? En Chontabamba, ¿cómo estamos? Ganó Keiko. 66.256% a 33.744%, Chontabamba. Ah, en Huancabamba, ¿cómo quedó? Ganó Keiko, ¿no? Con 76.717 contra 23.283, Huancabamba. Oxapampa, no como distrito, ¿eh? Ganó Keiko, 68.573 a 31.427, Oxapampa. Ah, ahora, Palcaso, ganó también Keiko con 57.320 a 42.680. Este es Palcaso, o Iscosacín, ya que se le conoce. ¿Está bien? Pozuzo, acá tuvo la mayor cantidad, 73.291. O sea, Pozuzo es netamente bastión de Fuerza Popular, ¿no? A Roberto Sánchez tuvo 26.709%. Imagínense. Puerto Bermúdez. Acá mira, ha cambiado el panorama, ¿no? Está 59.112. Ganó JP en Puerto Bermúdez y Ciudad Constitución, ¿eh? Y en este caso, no, Fuerza Popular obtuvo 40.888%. En Ciudad Constitución y en Puerto Bermúdez, JP. Y acá me extraña, ¿sabes por qué? Yo estuve cubriendo las informaciones, por cierto, y Fuerza Popular ingresó masivamente, ¿eh? Estuvo hoy Cayo Condeso, estuvo Hans o John Balki, ya John Balki, estuvo Kim también, ya Roy Ventura. Oye, ingresaron a Puerto Bermúdez. Era una concentración, no, de la fuerza política de Fuerza Popular. Incluso ahí empezaron a regalar, ¿no?, las jarras. Y lo digo porque los he visto, ¿eh? Acá no somos inventores de la pólvora ni nada. Regalaban jarras, de veras. No entraron hasta las comunidades nativas. Pero este resultado, ¿no?, ¿cómo es, no? Miren, han hecho su chamba, han dejado incluso personas para que salgan, ¿no?, a los diferentes lugares de allá de Puerto Bermúdez, pero no les resultó. No les resultó. Ahí ganó JP con 59.112 a Keiko Sofía Fujimori con 40.888. Extraño, ¿no? Porque digo, me consta que ha estado ahí, ¿eh?, persistentemente, ¿no?, batallando en Puerto Bermúdez. Como quien decía, de acá de Puerto Bermúdez ganamos y suma todo el bolsón. Ahí está el resultado. Ciudad Constitución y Puerto Bermúdez son los únicos distritos de la provincia de Oxapampa, ¿no?, que son, en este caso, netamente, ¿no?, de JP. En cambio, Villarrica, con 59.883, es bastión de Fuerza Popular. Ya a 40.117% de JP. Pero acá también, no, miren, hay que ser críticos también. No digamos de que ha salido, no, bien Fuerza Popular. Porque recuerden ustedes, Fuerza Popular ya estuvo acá permanentemente en Villarrica, ¿no? Incluso muchos opositores míos que me decían, profesor, esto, esto, esto. Hasta bien escrito unas oseras, ¿no? Pero los que estaban, ¿no?, liderando la base de aquí de JP, ¿no?, ahí estaba el profesor Mir Cines, el otro profesor, y así varios, oiga, empezaron casi tarde, ¿no? No había la base de acá de JP, ¿eh? No había. ¿Se acuerdan? Entonces, incluso yo tuve bien de conversar con el profesor Miguel, le decía, oiga, ya, pues, ¿cuándo van a empezar? ¿No? ¿Dónde está su local? Y me decía, profesor, pero no tenemos plata, ¿no? No hay dinero, ¿no? Y estamos buscando, haciendo una actividad por ahí para poder salir. Pero han alcanzado, mira, del tiempo que han salido a la fecha, han alcanzado 3.913 votos. Lo que significa de Keiko, de Fuerza Popular, 5.841 votos. A 5.841 votos que ha tenido Fuerza Popular, ¿no? Y JP ha alcanzado 3.913 votos. O sea, sí, se han incrementado, ¿no? Lo que les ha faltado de repente, y eso hay que hacer una mea culpa, pues, profesor Miguel y todos los que integran, no va a salir. Sé que todo genera movimiento, ¿sí o no? Dinero, de veras. En el caso de Fuerza Popular, bueno, no sé, me imagino que sí, también hayan gastado, ¿no? Hayan invertido también. Pero ahí está el resultado. Entonces, a nivel de nuestra región de Pasco, ¿no?, la provincia de Oxapampa es base de Fuerza Popular. Excepción de los dos distritos de Ciudad Constitución y Puerto Bermúdez. Lo demás es base fujimorista. Como alguien dice, le duela a quien le duela. Son las 7 de la mañana con 27 minutos, mis amigos. 7 de la mañana con 27 minutos. Así que ya sabes, ¿ah? ¿Eh? Ya se viene, por supuesto, de todo lo que no va a pasar en estos días también, ¿ah? ¿Eh? Y hablando ya, entrando a nuestros temas del ámbito local, ¿no? Ha quedado estar acá en nuestros estudios ya el gerente Jaime Luis Almerco. Estos días me ha llamado, me dice, profesor, ¿no?, el tema del abono. Ya, no es que la municipalidad queda ajeno, sino hemos estado nosotros, ¿no?, también colaborando. Y yo no sé qué información le hayan dado al señor gerente, pero ninguno, al menos de lo que he podido entrevistar al señor Barrial y también al señor Julio Chacón, que han mencionado, por cierto, este tema, ninguno ha podido decir que la municipalidad haya estado ajeno. No, por lo contrario, más bien Barrial, ¿no?, que él es el presidente de los cafetaleros, manifestó, ¿no?, de que encabezaba la municipalidad. Así lo dijo, y acá lo tengo grabado, por cierto, ¿no?, que encabezaba la municipalidad. Más bien, incluso la municipalidad no ha sido su caja chica de este presidente de la Federación, ¿no?, de Cafetaleros. Porque así lo dijo, ¿eh?, ¿no?, que faltaba para su pasaje la municipalidad, ¿no?, que para el FICAFE que tenía que viajar a la municipalidad. Pero todavía en un momento me dice, toca 800, me dice, profesor, pero ha sido por tierra, no por avión. Pero por tierra o por avión, pero te ha dado tu pasaje, pues. ¿Sí o no? La municipalidad le ha dado pasaje. Ahora, en el tema del abono, 400 toneladas que va a llegar y que dividiendo de un promedio de 2.000 que nos decía que llegaba más o menos a 4 sacos por, ¿no?, caficultor, querían que la municipalidad también, ¿no?, contrate, alquile, movilidad para que lleve a las chacras y entregue ahí al cafetalero. Porque dice, muchos cafetaleros no les interesa y por ende no recoge y se lo regresa. Yo digo, caramba, ¿qué pasa, no? No creo que exista un cafetalero que le sobre, no dice que no tienen dinero, que están en pierde, no, porque no pueden recoger. Pero lo fácil, ¿no?, de repente involucrar a la municipalidad de que le dé, ¿no?, que pueda colaborar. Señor alcalde, buenos días. Señor gerente, ya estoy esperándolo acá a las 7:30 de la mañana hemos quedado, ¿ya? Estoy esperando para que nos pueda clarificar cómo es posible que sea como caja chica la municipalidad, ¿no?, al presidente de los cafetaleros. Y esto también me extraña, ¿no? Y se lo dije, ¿eh? Se lo dije al señor Barrial, ¿no? ¿Qué pasa con los cafetaleros? ¿Que no pueden organizarse? ¿Por qué? No, yo lo noto que están con las manos arriba, ¿no?, esperando que le den todo. Y no son capaces de aportar para nada. Entonces, tampoco es así, ¿no? Tenemos que aprender a aportar, a colaborar también y no esperar que todo nos den. Así de sencillo. Y más aún, me dicen, profesor, pero no, los cafetaleros están mal, ¿no? Con el toma de, y siguen tocando el tema de la arroya. Y también se lo dije al señor Barrial, ¿por qué me tocas el tema de Royal? ¿No se ha superado el tema de la Royal? No, profesor, sigue todavía que esto. Pero le digo, entonces, ¿no es tu prioridad como presidente de la Federación de Cafetaleros no solucionar ese problema que está quejando? Sí, profesor, pero hemos recurrido a Senasa, de Villarrica, no pasa nada. De Oxapampa, peor. De la región, nada que ver, profesor. O sea, están pensados que en otras instituciones no puedan ayudarlo a solucionar. Pero digo, a través de las empresas privadas, pues, ¿no? Para solucionar, en este caso, que les incumbe a ustedes, los cafetaleros. No, hay una colaboración, una chanchita, y manden, y ver que, cómo pueden solucionar, porque no podemos estar permanentemente con este tema de la Royal. Y todavía me argumentó, me dijo, profesor, pero este es como lo que dijeron, ¿no? El COVID no se va, no va a desaparecer ya del entorno, sino que se va a transformar y no vamos a tenerlo acá permanentemente. Entonces, ¿de qué nos estamos quejando? Si se está cambiando, ¿no? Se está transformando la Royal. ¿De qué nos quejamos entonces? Porque me imagino para eso también habrá habido alguna alternativa, ¿no? Algún insecticida y herbicida, yo qué sé, que haya servido para poder, ¿no? Ahí aguantarlo, decirle, oye, arroz, te pasa, pe, compadre. Tranquilo, acá no me vas a seguir, ¿ya? Quieres hacer tu travesura hasta acá, ¿no? Y de acá para atrás, todo lo que tú quieras, pero de acá para adelante, no pasa nada. ¿Sí o no? Incluso le mencioné también de que hay instituciones, como el caso de acá del instituto, en el trabajo de investigación, señores, a docente de la carrera que está relacionado a esto, a la agricultura, en vez de estar haciendo en pizarra. Ah, por ahí incluso los ganaderos, me decía, profesor, hay una enfermedad que hasta ahora nadie soluciona, de los ganaderos. Y acá están pensando hacer inseminación artificial, no creo que hacen en pizarra inseminación artificial. Ahora el tema de la arroz, creo que su campo experimental parece que es pizarra, aunque me dice que tienen terreno. Ahí lo escuché en cierto momento al director del instituto, caramba, decir que pensaba alquilarlo, no sé para quién, un terrenito que tenía acá, en vez de alquilar, profesor, oiga, haz que funcione más bien, no, tu centro de investigación, pues, de veras, que funcionen sus campos pilotos y no estén ahí, no, a la deriva, caramba. No, pues, tiene que haber un cambio, mis amigos, tiene que haber un cambio necesariamente, ¿eh? Si no, estamos mal, de veras que sí, si no, estamos mal. Ya, al respecto.

0: A Elsa, ¿qué tal? Sí, te escuchamos bien, Elsa.
1: Sí, profesor, tocando el tema, lo que es de lo que dice el señor Barrial, no tocando las puertas, que para pedir apoyo al gobierno, y como usted dice, profesor, no, de que nosotros no podemos pedir a la empresa privada, o nosotros no podemos valer por nuestro mismo, esperar más apoyo del gobierno. Sinceramente, profesor, ese sí, como dice, no, de que no estamos esperando sentados que nos apoye el gobierno, porque nosotros sabemos trabajar. Y por lo cual, como dice, ellos están andando buscando, de repente también son, pues, no, de que por todas las deudas, ¿no? Pero nadie ha negado a pagar. En este caso, como dice el gobierno, ellos sacan presupuesto, ¿para qué? Para que ellos también, ¿no?, se sacan su tajada de ahí, ¿no? Proyecto Café, una cosa, otra cosa, sacan, y cuando, sin embargo, pues, no, directamente no llega a todos los agricultores o a los agricultores. Entonces, en este caso, yo creo que nosotros... bueno, como persona, yo trabajo, profesor, no espero nada a cambio del gobierno, ni tampoco que me dé, pues, un saquito, que si no me da voy a morirme de hambre. No, no, no.
0: Señora Elsa.
1: Eso también, profesor. Sí,
0: señora
1: profesor.
0: Elsa, yo quiero disculparme si se ha sentido de repente aludida. Yo no he querido decir en ningún momento de que ustedes no trabajan. Lo que he querido decir es por qué, no, caramba, una federación... No, que encabeza el señor Barrial de cafetaleros, con todos sus altos y bajos que pudiera tener, pero ¿por qué se espera? Usted, no sé si usted ha escuchado la entrevista con el señor Barrial, no, y nos decía, nos justificaba el tema de la Roya, no, que Senasa, no, que la que Oxapampa, no, que el gobierno regional, no, que nacional, o sea, busca a otras instituciones que los apoye todavía, ¿no? Y cuando le planteo, y ustedes, ¿no?, a una empresa privada, profesor, pero no tenemos dinero, así se justificó, ¿eh?, que no tienen dinero, ¿no? Pero también pide a la municipalidad para que pueda salir de viaje, para que pueda representarles a tal sitio, la municipalidad le prevé en la parte económica. Entonces, por eso decía, ¿no?, ¿qué pasa con los cafetaleros? Que no pueden reunirse, no hacer su chanchita, y si tienen el tema de la Roya, ¿por qué hasta la fecha no se supera? No, miren, tantos años que ha pasado ya, y seguimos hablando... Y me imagino que ya debe haber encontrado, pues, alguna alternativa, pero pareciera que no, señora Elsa. A eso me refería.
1: Sí, el profesor, escuché donde dice, ¿no?, de que acaso ellos no pueden valerse por sí mismos esperando al Estado. A veces, como dice el profesor, para nosotros, en las primeras veces, nosotros hemos estado colaborando para los viajes que hace la Federación. ¿Aló? Sí, hemos estado... ¿Aló?
0: Sí, te escuchamos, te estamos escuchando.
1: Sí, es que nosotros hemos estado colaborando, ¿no?, para que salgan de viaje... siempre estábamos colaborando más antes, pero entonces en este caso, profesor, hay de cuántos años estamos en eso, y por mí que el Estado que no nos dé nada, ¿no? Entonces en este caso, profesor, lo que yo digo es, si el señor Barrial está dando tantos años y no hay resultados, entonces pues para qué nosotros también como privado vamos a estar colaborando una vez, otra vez, para que no haya resultados. Entonces, y el señor Barrial, como dice, pide apoyo a instituciones privadas, y de repente no ha pedido entidades privadas, acá ha pedido, pues, a Senasa para que apoyen cuestión de, ¿no?, pues, de la Roya, que ellos son los que tienen que decir cuántos de antecedentes tenemos, problemas de la Roya en Villarrica o en Pasco, ¿no? Y a la municipalidad también, a veces, como usted dice, ¿no?, de que da o no da, no nos dan, están andando. Entonces, profesor, como digo, no estamos esperando, pues, como dice, de que el señor Barrial traiga resultados. Ahora, en caso que traiga resultados, tal vez, si es que traerá, ya estamos cansados. Y personalmente, profesor, nosotros, yo trabajo, yo creo que mis hermanas que tienen su café no están esperando que les apoye el gobierno, no estamos sentados esperando que nos apoye el gobierno, sabemos trabajar y nosotros tenemos, profesor, como estamos trabajando, yo, sea lo que sea, trabajo mi chacra, yo misma hago los trabajos, ¿no? Porque cuando el café está buena producción, a veces deja algo, y si no, pues, a veces es nuestro trabajo, de eso vivimos. Entonces, profesor, a veces incomoda cuando dice, no, acaso los propios caficultores no pueden, que están esperando el apoyo del Estado. No esperamos nada del Estado, profesor. Si, como dice, el Estado dará, como dice, proyecto café, proyecto palta, proyecto todo, para que, como dice, ¿no?, más la mayoría se va en los técnicos, se va en los el supervisor, todo, ¿no? Entonces, son cosas que, sinceramente, ya los caficultores estamos cansados de que sabemos trabajar, profesor. Algunos, quizás, como dice, ¿no?, están queriendo o trabajando en eso, o quieren que, les, que sinceramente, no pagar. Y si no han podido pagar, ¿para qué han sacado tanta plata, profesor? Hay personas que han sacado 200.000, 300.000, ¿y para qué han sacado tanta plata si no han podido pagar? Entonces, y como dice, ¿no?, el proyecto Café o Agrobanco en este momento, ¿no?, de que, lo que es, ¿no?, y no ha podido verificar en el momento que están plantando para que den el préstamo de renovación. Entonces, no les hubiera dado. Nos hubiera controlado, así como a los pequeños, si no sale una

0: rama, dos ramas no voy a pagar, no va a dar la, no va a salir el desembolso. Primera rama, primero desembolso cuando está plantado, segundo desembolso cuando ya está con tres ramas. Y tercer, así ha sido. Entonces, ¿por qué les ha amontonado entonces, profesor? A veces, como dice, somos pequeños, a veces nos sentimos ofendidos cuando dicen estamos esperando solamente al gobierno que nos apoye. Es así, profesor. Ahora, como dice, ¿no? De repente, quizás ya estamos cansados, ¿no? De que el señor Barrial siga andando, ¿no? Con tantos años. Yo creo que cuando salió el señor, o cuando era el presidente de la federación, bueno, me olvidé su nombre, del señor Tomás. Uh-huh. Él ha sido el presidente, ya él había dicho, ¿no?, de que va a ser así, tanto por ciento, después ya les va a esperar, ¿no?, de tantos años vamos a pagar. Eso ha sido así, ya todo ha dejado casi hecho. Entonces, ahora si ellos siguen tocando las puertas sin resultado, ya no es problema, pues, de los caficultores, profesor. Entonces, sería bueno ver, hay personas que sí trabajamos sin pedir nada a cambio del Estado. Entonces, hay personas que de repente están esperando sentados que les mantenga el gobierno. Entonces, profesor, a veces son así, ¿no? A veces yo digo, ¿no?, de que a la persona hay que dejar, que hay que enseñar, que aprendan a trabajar, salir adelante trabajando y no estar colgado en la teta del Estado, profesor. Entonces, sí. Así, a veces ofende, profesor, en la forma que usted dice, ¿no?, de que acaso nosotros no podemos estar esperando nomás todavía del Estado. Eso sí, a veces, profesor, indigna, quizás otros esperarán, pero en mi caso, profesor, y mi familia siempre sabemos trabajar y salir adelante.
1: No, indudablemente que sí, señora, adelante, pero profesor. Usted escúchalo al señor Barrial. No, que él representa a la Federación de Periodistas. Y esto también, señora Elsa, también hacía memoria, y se lo dije también ese día, no, cuando se agradeció, por ejemplo, a la Oroya, ya en ese entonces cuando apoyaron, cuando fue un reclamo. Pichanaki, señora Elsa, Pichanaki fue con sus volquetes, llevando naranja, mandarina, granel. En las camionetas ya llevaba café a granel, de veras. Y necesito, han ido carros, pero de todo, índole, hasta esos carros areneros, con eso han viajado hasta la Oroya, a agradecer a la gente. De acá, de Villarrica, fuimos, creo, una camioneta, porque era la justa, había un par de sacos que logramos conseguir, y eso también a duras penas. Y la otra, más bien, la que me llama la atención, y se los digo, ¿no?, que nos entregaron medio saco de café cachaza, para agradecer a la gente de la Oroya, que se había portado bien. Por eso decía, estamos en la tierra del café y no hay la identidad de la gente cafetalera, ¿no?, ni para agradecer, ni tampoco para seguir devolviendo esa imagen que se tiene como no tierra del café. Una federación que los está representando no tiene recursos económicos ni para que pueda salir y cubrir un gasto. Más aún ahora que el señor Julio Chacón también está sumándose, me dice, como cafetalero, que ha conseguido, ¿no?, la participación con el congresista Pasionario. También le pregunté, cuando me mencionó el café, si la federación le había colaborado siquiera para un desayuno, ¿no?, mínimamente, siquiera para un desayuno. Me dijo que no. Nada, profesor, todo es con la mía, como con la tuya, pero es una federación de cafetaleros. Eso es la extrañeza, señora Elsa. Sí, eso le estaría. Y eso sería bueno, sí, que ustedes también, como cafetaleros, al margen de que se sientan incómodos, aludidos, también reflexionen, ¿no?, y hagan reflexionar a esa gente que no quiere colaborar. Pues una federación en la tierra del café es algo ilógico, que no se pueda no buscar una solución, ¿no?, de contrarrestar todo lo que se está teniendo, priorizando, por ejemplo, el tema de la Roya, ¿no? No sé, hasta ahora dice, sigue ese problema. ¿Usted qué dice, señora? ¿Seguimos con ese problema en la Roya?
0: Sí, profesor, claro que sí. No será como dice, ¿no?, al un porcentaje alto, pero sí, cada año estamos luchando con la Roya. Pero entonces, ahora en este caso, usted que dice, profesor, han dado cachaza, y digo, de repente serán personas que todavía tienen una deuda de 200, 300 mil soles, quizás han dado esa cachaza. Es de mala fe, ¿no? Pero en Oroya sí es cierto que ha apoyado. Yo no di café, yo di en efectivo cuando han ido a Oroya. Entonces, profesor, si alguien ha dado cachaza, como es de mala conciencia, ¿no? Entonces, esas personas, sinceramente, profesor, no por uno podemos pagar todos. Entonces, ahora el señor Julio Chacón ya se está sumando, pero en este caso él también se está sumando, ¿a qué? Para que nos, es decir, nos dé más plazo para que puede cobrarnos la deuda. El 2027 a mí me toca empezar a pagar, terminar en el 2035.
1: O sea, ya les dieron plazo, ya les dieron.
0: Profesor, ese nosotros ya tenemos plazo desde que estaba el señor Tomás.
1: Entonces, ¿qué se busca ahora? ¿Ampliar más?
0: No, profesor, mira, profesor, cuando nosotros sacamos de renovación, teníamos que empezar a pagar algo del no del tercer año íbamos a empezar a pagar. Ajá. El 2013 teníamos que empezar a pagar, quizás del 2017 a 2016 hemos tenido que ya empezar a pagar. Pero como ya se ha pedido ampliación de pago, nos han dicho ya, Agrobanco ya sacó una resolución donde vamos a empezar a pagar del 2027 al 2035. Y si nosotros cumplimos pagando anualmente la cuota que nosotros tenemos que pagar del 2027 hasta el 2035, inclusive si somos cumplidos anual, nos va a exonerar el último año de pago. Uh-huh. Es decir, nosotros nos toca, vamos a empezar 2027, pagamos hasta el 2034 sin fallar ni un año, el 2035 ya nos va a exonerar todo el cuanto lo que nos toca pagar. Así ha dicho Agrobanco. Eso ya se ha repetido 1,000,000 de veces en las reuniones donde convoca el señor Julián Barrial, Félix Barrial. Entonces, uh-huh, él sigue ahora, sigue andando problemas. Hay otros que se les está venciendo los pagos que han sacado. Yo creo que ha sido pagos, creo que han sacado de Cunavir, otros préstamos. Eso les está pisando los talones. Entonces, quizás por ellos también han estado luchando, ¿no? Que todavía que no deben cobrar. Hay personas que han sacado préstamos y no pueden pagar, profesor. Y si uno saca préstamo, tienes que pagar, saber cómo vas a pagar, aunque sea dejarás de comer, pero tienes que cumplirle al banco. Entonces, profesor, ahora esas personas que ya saben, primeramente, cómo era, otros han sacado, como como Agrobanco, sino como Agro Rural, sino han sacado como Agrobanco, creo, les ha dado interés más alto, porque han sacado, ¿no? Y hay un préstamo, creo que estaba más alto de intereses. Entonces, eso también ya han estado luchando que todos se nivelen a préstamo que es al 5%. Entonces, a eso ya se ha bajado de hace tiempo, profesor. Ese se repite 1,000,000 de veces en las reuniones. Entonces, ahora el señor Barrial sigue luchando porque hay otros ya se le está venciendo préstamos. Entonces, ¿qué es lo que ellos quieren? También quieren que siguen dando préstamo el Agrobanco. Inclusive dice que ya no les quiere dar préstamo a las personas que deben. Entonces, ellos quieren, inclusive ya quiere que le den a sus hijos porque es mayor de edad. Eso han dicho en una reunión. Entonces, yo dije, si como padre no hemos podido pagar al banco, si mi hijo ya tiene 18 o 20 años, quiere que le den a él, entonces no van a pagar, profesor.
1: Claro, y se está creando una costumbre ahí, ¿no? Que si no pago ahora, bueno, alguien va a pedir que vamos a pagar por partecitas, o voy a ampliar esto, o de repente me van a exonerar el pago. Y eso tampoco es el
0: Entonces, profesor, si ahora se han prestado,
1: señora Elsa, se han prestado el dinero para el tema del café, deberían de cubrir eso. Y punto. No que ahora, como usted le acaba de escuchar, que se han prestado de acá, de allá, de otro lado. Ya eso es un problema de cada uno, ¿no? Pero no puede estar cada rato con este tema del café y la federación está pensando, oiga, y ahora se ha prestado de allá, de Cunavir, no sé qué instituciones más puede prestarse. No, pues tampoco, ¿no? Pero bueno, sería bueno que se reflexione eso, señora Elsa.
0: Sí, profesor, justamente todo eso también creo que han estado tocando ya de una vez que se pague igual que con Agrobanco, ¿no? Entonces todo eso está trabajando don Félix Barrial. Pero como le digo, profesor, ya nosotros ya tenemos muchísimos años desde que ya desapareció Agrobanco de acá. A mí yo estaba ahí pagando ya las primeras cuotas. Como desapareció Agrobanco, yo me fui a Oxapampa a decir, ¿por qué? ¿Qué ha pasado? ¿Cómo hago para pagar? En ahí me ha dicho, en Oxapampa, me dijo, ¿saben qué, señora? Esto ya se ha cerrado en Villarrica, pero sí va a haber otro cronograma de pago. Van a empezar a pagar y ya vamos a ir allá. Yo digo, yo estoy pagando, ahora ya voy a dejar de pagar, ¿qué ha pasado? Me dice, no, vamos a hacer nuevo cronograma. Ahí es lo que el cronograma sale ya para pagar el 2027 para cancelar el 2035.
1: Ahora, señora Elsa, va a llegar 400 toneladas de abono. Ya, y acá Villarrica, según el señor Barrial, está gestionando con la municipalidad para que los lleven a cada uno de los agricultores merecedor de estos 4 sacos aproximadamente de abono, ¿no? A la municipalidad está pidiendo que les colabore. ¿Usted cree que sea justo eso? Los cafetaleros, los agricultores, ¿no cree usted que 4 sacos lo pueden trasladar con facilidad a sus respectivas parcelas?
0: En este caso, profesor, yo creo que si es así, estará pidiendo ese apoyo para el gasto, será traslado de Lima para acá.
1: No, me dijo de acá para las chacras.
0: No, pero profesor, eso tampoco ya es demasiado. Entonces,
1: por
0: ya,
1: eso le digo, pues, señora.
0: Lo que deben
1: por
0: hacer es cada agricultor que les entregue, profesor, que les entregue donde tienen que entregar, y uno ya que se, ya sabrá cómo lleva su chacra, profesor, tampoco me voy a decir...
1: Hasta acá Villarrica es la que va a llegar las 400 toneladas.
0: Ya,
1: y entonces, acá dice para que lleven, porque hay muchos cafetaleros, agricultores, lamentablemente dicen no recogen y por ende se hacen regresar. Y para evitar eso, van a llevar hasta su parcela, ahí le van a entregar. Pero
0: no
1: la municipalidad
0: sea,
1: va a cubrir.
0: Profesor, eso no, tampoco no puede ser la municipalidad. Como dice, yo estoy seguro, profesor, que convoquen a una
1: pero esa es la palabra del señor Barrial, es lo que dijo.
0: Pero, profesor, en ningún momento nos ha preguntado a los agricultores y han dicho que quiero que nos hagan llegar a mi chacra. No sé, la verdad, esa reunión no he escuchado. No sé de dónde sale su versión del señor Félix Barrial. En este
1: Él
0: caso,
1: es
0: lo
1: el
0: que
1: presidente
0: yo digo,
1: de la federación. No
0: él es el presidente
1: cosa.
0: De la federación, años desaparecidos, otra vez vuelve el señor presidente
1: Vitalicio.
0: De la federación.
1: Y su esposa es de la federación nacional.
0: Así es, profesor. Dirigente. Ella ha ganado como federación nacional, ¿no? Entonces yo digo, en este caso, profesor...
1: O sea, la familia están encumbrados ahí.
0: Entonces, profesor, yo digo, y estoy seguro que comuniquen, se va a repartir abono que ha llegado del último rincón de la chácara, va a aparecer a recoger. Estoy mil veces seguro. Entonces,
1: pero si por ahí dicen va a haber exoneración o va a haber una media pierna de carne, yo le doy la seguridad que sí van a aparecer.
0: Así es, profesor. Entonces,
1: ¿sí
0: profesor,
1: o no?
0: Ahora, sí, profesor, sí, eso es así. Hay una repartija, ahí dice la gente, aunque sea tropezándose,
1: sí,
0: van
1: pues.
0: A estar en el lugar. Entonces, profesor, acá lo que yo quisiera hablar, señor Julio Chacón, él ahora está también pidiendo más ampliación. Quiere decir que empiezan a pagar ya creo que del 2031 o del 2032 para empezar a pagar.
1: Pero
0: para
1: si ya les han exonerado, ya usted lo acaba de decir, que van a pagar del 27.
0: Del 27 ya tenemos
1: el cronograma. ¿Ahora eso mismo van a ampliar la otra fecha?
0: Ahora quieren ampliar del 2031 o del 2032.
1: Pero del 27 al 34 lo van a pagar, me imagino, ¿no?
0: Ya, claro, profesor, ya así
1: está
0: nuestro cronograma.
1: ¿De qué van a pedir ampliación entonces?
0: Quieren más fecha, es decir, ya pagaremos del 2031, estaremos pagando el 2038,
1: ¿pero de
0: 2040,
1: qué? Si ya pagaron ya su deuda, ¿o es que están pensando en sacar nuevamente, endeudarse nuevamente?
0: No, profesor, el pago que hemos sacado de renovación, nos han ampliado la fecha para pagar del 2027. Vamos a empezar a
1: claro,
0: pagar
1: y ahí eso te entendí,
0: al 2035.
1: Pero ahora lo que me dice que está solicitando ampliación más, ¿de qué?
0: Es lo que está haciendo el señor Julio Chacón, que están pidiendo más tiempo porque el café está con la roya, el precio de café, ahora no hay producción de café. Por todo eso está pidiendo más tiempo de ampliación. Porque hay algunos caficultores, ya creo que les toca pagar ya este año el 2026. Entonces, hay otros, a mí me toca del 2027. Entonces, creo que el señor Chacón está pidiendo más ampliación del 2031, creo.
1: ¿Y le parece bien a usted, señora Elsa?
0: Yo creo que, profesor, no está bien, pero a veces todos aplauden a él lo que está haciendo eso.
1: Claro,
0: si
1: a mí también me
0: dice,
1: profesor, mira que esto, lo que tiene la deuda te vamos a ampliar y de esa no, ya no vas a pagar el 33, si no vas a pagar de ahí empezamos ya la siguiente. Me conviene, pues.
0: Claro, conviene, pero profesor,
1: no,
0: en este caso ya tenemos nuestro cronograma, ya está hecho. Entonces, otra vez, hacer otro cronograma, a este voy. Entonces,
1: sí, pues,
0: yo dije,
1: acá la gente nos está escribiendo, señora Elsa, me dicen, como Dingas Villarrica, en todo ya están acostumbrados gratis. Miren lo que nos escriben, ¿no?
0: Mira, profesor, yo gratis no he recibido, como te digo, del Estado que viene gratis, que me regalen algo, he ido, regálame esto, no he pedido, profesor. Entonces, en este caso, eso es lo que está pasando, profesor. Entonces, la señora Olinda ha sido también, profesor, secretaria de la Federación de Caficultores, cuando el señor Aarón era presidente de Caficultor,
1: sí,
0: de café.
1: Me siguen escribiendo, dice, lo toman al Estado como si fuera la vaca lechera. Son unos pendejos.
0: Es que, profesor, duele cuando ellos dicen eso. Como también me duele la forma que usted también delante pronuncia. Por eso estoy llamando. Ahora, profesor...
1: Es que se siente así, pues, señora. No, usted ve el panorama que... No, el señor Barrial dice que no hay dinero, va a pedir la municipalidad. Que la Royal... a Senasa, que no puede Senasa a la otra, pero ¿y qué hay? Cuando le dije, empresas privadas, ustedes no pueden solucionar, no, de buscar si tienen ese problema, porque es tantísimos años, no estamos hablando de ayer o del año pasado, sino tantísimos años. Y sí, sigue tocando ese tema del arroyo. A eso me he referido, señora Elsa.
0: Sí, profesor, en este caso también, como le digo, profesor, de la señora Olinda, ahora que es la vía presidente nacional, lo que, ¿cómo se llama? Lo que cuando ella era secretaria, acá el señor Aarón ha sido presidente. Nos ha dicho, todos los caficultores tienen que inscribirse como asociación. Por cada uno, no es por comité, por cada persona, por cada caficultor, les va a tocar una suma de 13,000 soles o 14,000, ya viene 5,000 plantas, disculpadora y no sé qué más. Entonces, ustedes solamente tienen que dar, bueno, no me acuerdo tanto si es 200 soles o es 300 soles por cada persona, es como si fuera con Agroidea. Entonces, ha habido una reunión con el señor Cancio, consultor ha sido, ha ido, yo le pregunté, ¿es por cada caficultor o es, si nos va a tocar 13,000 o 14,000, cuánto ponemos como caficultor por cada uno o es en cada comité? Dice, no, por cada uno. Ustedes ponen 200 o 300 soles y les va a tocar algo de 13,000 o 14,000 soles a cada uno. Les va a dar en insumos o no, en el disculpadora, plantas de café y todo. Entonces, ¿qué hemos hecho nosotros, profesor? Éramos comité en Entre Ríos, no era asociación de café, era comité de café. Nosotros como comité, al menos mi persona, yo le he dado el dinero al presidente del comité de café en Entre Ríos para que lleve a una asociación y mediante esa asociación posiblemente han hecho entrega a la federación. Son 200 soles que yo he dado, hay vecinos que han dado y a nosotros no nos ha dado ni una aguja. Y la señora Olinda nunca ha informado qué fue de ese dinero, ha recibido o no ha recibido de las asociaciones. Entonces,
1: ¿por qué no le preguntan a la señora Olinda? ¿Por qué no lo preguntan al señor Barrial, que es su esposa? Por eso le pregunté, en esta entrevista le preguntaba cuántas cuadras tiene usted de cafetal aquí en Milagro. Me dijo como 4 cuadras. Y le digo, ¿y cuántas cuadras tienes allá en 7 de junio? Porque pensó que no sabía yo de 7 de junio. Para su mala suerte, yo he trabajado allá y conozco a la familia y que tienen terrenos por esa parte, que se han dedicado también aparte a otro producto. Entonces, sí tienen buena cantidad de cuadras, pero decir que no tienen ingresos, no, productos alternativos incluso, no, que también le he planteado por qué el café ya no está saliendo. Otro producto alternativo que supere y ayuda a superar la dificultad, porque en la chacra, hasta gallinita ¿no? con huevitos, caramba, puedes alimentarte bien, no pasa tanto con la necesidad. El que es creativo, por supuesto. El que es conformista, claro, simplemente va a seguir esperando todo, ¿no?
0: Es así, profesor. Entonces, a veces uno tienes que tener una alternativa. Si el café no te da, tendrás que tener algo de vivir para el diario.
1: Claro.
0: Entonces, a veces uno arañamos, profesor, en la tierra. Trabajamos. Yo vivo en la chacra, profesor. Pero no estoy en mi casa, yo estoy en la chacra.
1: École. ¿No? Y eso está entonces, bien. ¿Qué
0: hago, profesor?
1: El día a día para ustedes, pues, ¿no?
0: Es así, profesor. Entonces, no tampoco el café te da diario, el café te da una vez al año.
1: Claro.
0: Entonces, que uno hay que buscar la alternativa. En este caso, gracias a Dios, tengo unos cuantos ganaditos.
1: Y ahorita sacas leche.
0: Hago quesito.
1: Sí, o no, queso, ya ves.
0: Ese es mi pan productos del día para pues. Poder trabajar en el cafetal.
1: Y falta carne, una cabeza lo mate y tiene para todos los 2 meses de carne.
0: Pues en este caso, profesor, ¿sí a veces no? Uno, como tengo pequeñito, tengo que vender también toritos pequeñitos ya destetados, estoy vendiendo. Ya tengo para poder vivir y el café, ya tengo para juntar mi cafecito o pagar a la gente, vende un poco de café, algo. Si voy a trabajar a pérdida, mejor no tengo nada, pues, profesor.
1: Eso, cuando me dicen, no tiene. Otro que el café, chaleo, ¿cómo un cafetalero puede pensar de esa manera, no? Tiene que pensar en productos alternativos también, ser creativo, ¿no? El tema del arroz, ya, uno debe de cortarlo, pero ya, ¿no? Entonces, de una u otra manera, con apoyo o sin apoyo, ¿no? Pero el problema es de ustedes, de cada uno de los caficultores, ¿no? Para no tener ese arroz, tengo que hacer algo, pues. Es mi producto, así es mi chakra.
0: La arroya, sí, la arroya está, como dices, es de cada vez. Y también, profesor, a veces, como agricultor, nosotros también sí tenemos un respaldo del Ministerio de Agricultura. A veces, en momentos, si la arroya está demasiadamente, sí, el anteño pasado, creo, me ha atacado arroya totalmente, una parte lo ha tumbado lleno de grano, ya, eso yo he ido al Ministerio de Agricultura para que vayan a ver y dijeron...
1: Claro,
0: que
1: incluso tenemos el proyecto café, señora Elsa.
0: Sí, profesor, ¿no? Tenemos proyecto café.
1: Y
0: sí.
1: Ahí y están, ahora otra cosa, también. Tengo entendido que aquí en Villarrica iban a poner su laboratorio, no sé si habrán colocado, ¿no? Y que iba a buscar las alternativas. No sé cuántos de acá de Villarrica, por ejemplo, integran en ese proyecto café, porque yo siempre he reclamado y les he dicho, ¿no?, al responsable incluso, yo no sé por qué está en Oxapampa, cuando Oxapampa tiene en productividad, tiene menos que Villarrica. La sede debe estar acá en Villarrica, no en Oxapampa.
0: Sí, profesor.
1: Pero lamentablemente, profesor, pues ahí están, ¿no? Y parece que no hay nada.
0: Sí, profesor, este año ya termina el proyecto café porque era para 3 años.
1: Ya está terminando.
0: Por lo cual, ya termina.
1: ¿Y han aprovechado
0: este año,
1: ustedes o no, señora, ese
0: entonces,
1: tema?
0: Entonces, en este caso, sí, profesor, nosotros la primera plantación que hemos hecho... No vamos a decir que las plantas están excelentes, están de mala gana, pero yo ya lo
1: estoy... ¿Cómo es eso de mala gana la planta?
0: Mira, profesor, a nosotros en el primer nos ha traído ya las maripositas. No hemos hecho germinar en el mismo proyecto, acá en el mismo sector. Uh-huh. Han traído ya cachaquitos, otros llaman mariposita, cachaquitos, ya, para repicar ya. Hemos repicado, yo dije, ¿qué cosa es geisha? ¿Ya? Geisha, los cafés especiales, ¿no? Uh-huh. Entonces yo opté por geisha. Han traído geisha, hemos repicado todo, hemos plantado, estaba bonito, pero de empezó tomando, no es como la planta que uno quiere, es como tu planta. Entonces, por partes está bien. También nos ha olvidado de apoyarnos, porque han dicho que yo tengo una parcela demostrativa de un cuarto, han dicho que van a apoyar. Pero ya eso, y tocó ese tema de que no sirvió de nada, y hemos terminado plantar, hemos estado luchando, y ya viene el segundo componente hemos hecho acá mismo, nuestro vivero ha salido bonito, y ahora el tercer componente, ya dije, ya Entre Ríos, yo al menos ya no, porque ya no tengo dónde sembrar café. Entonces ahora yo misma he hecho mi vivero de geisha de mi chácara, sacando mis plantas. Le estoy renovando en medio del proyecto café que hemos hecho el primer año, estoy renovando adentro con mi propia planta. Entonces, profesor, uno tienes que ver porque es tu chakra, es tu trabajo. No solamente vas a esperar que venga el proyecto, que te vea, que venga a trabajar. No es así,
1: por
0: profesor.
1: Eso, para que nunca estés con las manos arriba, pues esperando todo, hay que chambear esa mano, debe estar abajo, agarrando el machete, agarrando el pico, caramba, el asadón, yo qué sé, para poder seguir produciendo, ¿no?
0: Así es, profesor. Entonces,
1: eso
0: en este
1: es lo
0: caso,
1: que
0: ¿qué ha
1: vamos, señora,
0: en este
1: con
0: caso,
1: nuestro
0: ¿qué
1: comentario
0: pasado,
1: también.
0: En el primer proyecto café, primer año, ¿qué ha pasado? En diciembre terminó todo los contratos ya de los técnicos. Enero, febrero, marzo, el café está abandonado. Nadie ha venido porque no han hecho la contratación todavía los técnicos. Las plantas que han dejado repicado, otros han encontrado enfermo, ni siquiera desarrollado, no lo han abonado, han venido acá a mi chacra a ver esas mariposas. Uh-huh. Yo dije, yo misma he llevado ese mi planta. He visto que está mal, muy particular, he pedido a uno que me lo vea, qué es lo que tiene mi planta. Échalo esto, y he estado abonando. Cuando han venido, yo tenía plantaciones que he repicado, otros pequeñitos, último, y el primero que estaba ya grande, bonito, para plantar. Viene el técnico a ver, con el supervisor ha venido y dijo... ¿Cuál es la planta, señora, del proyecto? Dije, según tú, ¿cuál sería? Usted revisa, míralo, ¿cuál sería según tú? Y aquí han visto todos los viveros que han dejado. Véalo, según tú, ¿cuál sería? Me dice, este debe ser el más chiquito. No, dije, estos grandes son del proyecto. Pero, señora, dice, están grandes para plantar. Y de los demás he visto que está todo enfermo, la planta abandonado, el viverito que estaba en la bolsa. Entonces depende de cada uno, profesor.
1: Claro, depende cómo le hablas a la planta, cómo lo tratas
0: es,
1: a la
0: profesor,
1: planta, ¿no?
0: Es así.
1: Sí, pues,
0: no
1: bueno.
0: Vas a decir que me apoye el gobierno, yo voy a sentarme. Ahora, como dice el profesor, de repente, como dice, ya es una oportunidad, dije, no, si gana Sánchez, ya me estoy preparando a ser mantenida, pues, no, de que me mantenga
1: no,
0: sentada.
1: No, usted ha dicho,
0: ¿no?,
1: que
0: porque
1: si gana Sánchez,
0: pobre,
1: usted se va a ir al extranjero, señor Elsa.
0: No, en ningún momento yo no tengo por qué escaparme, profesor. Yo no tengo por qué escaparme. Eso yo siempre he dicho. Ya deben
1: Yo he escuchado ahí, la señora Elsa ha anunciado que si gana Sánchez se va al extranjero, caramba. Me imagino que está alistando maleta ya.
0: Profesor, si fuera pues una persona millonaria que viviría del Estado, tendría que escaparme. Si no, porque yo no tengo nada que temer. Gana Sánchez o gana quien gane, igual voy a seguir arañando
1: lógico,
0: la tierra.
1: Lógico, gane mientras... Sánchez o gane la señora sí. Keiko, al final igual. Nosotros vamos a seguir trabajando, señora Elsa.
0: Vamos a trabajar, profesor.
1: Vamos a seguir chambeando, porque ¿quién nos va a dar para comer?
0: Eso sí.
1: ¿Ah? Así, a veces tontamente nos peleamos. Que esto... Lo que sí van a ganar van a ser ellos los que están ahí arriba. ¿Quién gane? Ellos son los que van a ganar, pero nosotros peleamos, que esto, nos arañamos tontamente, caramba, fanáticamente, cuando ellos son los que van a pasarla bien y nosotros vamos a seguir así de jodidos todavía.
0: Eso, profesor, yo dije desde un inicio, gane quien gane, igual vamos a arañar la tierra, porque el gobierno no nos va a mantener a todos.
1: Sí, pues.
0: Como dice, ya, vamos a seguir arañando, mientras nos deja trabajar con libre... El mercado, estaremos bien porque nuestro cafecito mandamos a la exportación, profesor, aunque sea lo poco que sacamos. Porque vendemos nosotros aquí y de acá lo llevan a la exportación.
1: Ya ves, y exporten. ¿Cómo dice que no tienen dinero los cafetaleros entonces?
0: Por eso, profesor, yo no he dicho, no tengo dinero para comer, ni digo, tengo plata, no. Soy persona pobre, uno más de los pobres, solamente tengo... un par de cuadritos de café, araño, tengo y saco adelante a mis hijos con eso. Yo creo, como dice el profesor, uno, ¿de qué forma vas a vivir? No, esperar la teta del Estado. Y también, profesor, sinceramente hay gente que está esperando, personas que sí pueden trabajar en muchas cosas, en cosas mejores, pero a veces esperan el trabajo del gobierno que dan esos trabajos, ¿no?
1: Sí, bueno.
0: Entonces yo, sinceramente, profesor, gracias a mis padres, me han enseñado a arañar la tierra, a agarrar lampa, chafle, pico, cargar leña, tirar este lomo, los troncos para poder cargar leña, y eso es lo que nos ha enseñado, como digo, profesor, y así salimos adelante con lo poco que tenemos. Tenemos, gracias a Dios, para comer, profesor. No tendré abundante, pero tengo para comer. Eso es lo que voy haciendo. Gane quien gane, profesor. A mí no, como dije, no me interesa.
1: Si entra JP, señora Elsa, estoy viniendo a llevar mi ganado desde su chácara.
0: Ah, profesor, más bien de repente se gana JP, de repente, profesor, vamos a tener que irnos juntos, ¿ah? Porque tú también tienes una empresa privada que es tu radio. También no, te van
1: yo voy a venir a su chácara a llevarme un ganado.
0: No, entonces ya, profesor, hay que escaparnos, profesor, porque sí, pues, tenemos privado. Nos va a quitar, profesor.
1: Yo te agradezco este contacto profesor. Telefónico, señora Elsa. Muchísimas gracias.
0: Gracias a usted, profesor.
1: Un abrazo, cuídense. Son las 8 de la mañana, 8 de la mañana, 14 minutos. Hoy está la fanaticada, ¿no? Si gana Keiko, caramba, no, esto, si gana JP, no vamos, dice. O vamos a, nos van a expropiar nuestra casa. Ay, hombre. Bueno, nos quedamos o nos vamos, lo que sí estoy seguro. A donde estemos, vamos a tener que seguir chambeando, ¿sí o no? Vamos a seguir trabajando, ¿o quién no va a trabajar? Usted que me está escuchando, porque ganó JP o porque gana Keiko Sofía Fujimori, ¿ya no vas a chambear? ¿La comida va a llegar así porque ganaron? ¿Usted cree? Si es así, provecho.

0: Atento, mis amigos, son las 8 de la mañana con 7 minutos. Ha quedado estar con nosotros y nosotros acá en nuestros estudios el gerente Jaime Luis Almerco. No tenemos todavía su presencia, ¿ya? Ha quedado estar y respondernos justamente estas inquietudes de lo que estamos hablando del abono y todo lo demás. Tenemos otro contacto telefónico. Aló, buenos días.
1: Doctor Ronald, muy buenos días.
0: Señor Tello, sí, te escuchamos, amigo.
1: Escuchamos el programa, pues, de que se ha manifestado la señora. Primeramente, acá hay un comité, que es lo de los caficultores.
0: Claro, está la Federación de Cafetaleros, pues.
1: La Federación de Caficultores, claro. Pero sin embargo, no vemos, pues, yo no soy caficultor, sino que veo, pues, los agricultores, esa fecha que lo llevaron acá, hacían toda gestión, lo que es el banco, famoso Banco Agrario.
0: Ajá.
1: Que lo llevaron a Oxapampa, y dije, pues, yo cuántas veces llamé el programa, también no sé si te acuerdas, profesor.
0: Claro.
1: Se inicié a llevar, pues, a Oxapampa, esa fecha está hablando, pues, hace 10 o 15 años atrás, tenían café con todos. Entonces, los agricultores tienen que ir a hacer cualquier gestión a Oxapampa. Entonces, ¿por qué llevaron? ¿Por qué permitieron? Y otro, ese famoso abono, creo que ya tienen ya programado hace años, porque la otra vez el señor Parra estaba, pues, en una emisora donde decía, pues, inclusive las personas que se han escrito ya hasta han fallecido. Entonces, todo eso vamos a reprogramar. Y como estamos en la campaña, ahora todos salen salvadores, ¿sí? Y yo me preocupé eso, profesor, porque están en la campaña, ahora aparecen todos que van a apoyar, que van a ayudar, que van a luchar. Y cuando esa vez contaban llevando, como se llama, la oficina del banco a la Pampa, nadie se ha hecho nada. Y ahora, como dice, si esperamos al Estado, como dijo la señora, donde que te dan una cosa para que tú puedes, esa planta que crezca, que produzca, no para que seque ahí, que terminara ahí. Entonces, eso es un engaño, muchacho. Como no sé, usted se acuerda, profesor, del 2024, creo que ha venido, el Ministerio de Agricultura de Lima, y analizar la tierra. Inclusive contrataron, creo, como 300 personas acá en Villarrica, y han ido a cada centro poblados, anexos, para que puede analizar la tierra. Ahora, hay que preguntar al señor Barrial, ¿cómo queda todo eso? ¿Está haciendo seguimiento? No sé. Y acá la agraria también conoce, ¿saben? ¿Y qué queda todo eso? Lo único, gastan millones de plata, pero no hay resultado. Solamente sacan presupuesto, pongan por ahí su café. Como dijo la señora, el primero, ¿qué hacen? Compran su camioneta, motos lineales, y cada periodo. 5 años dura un moto, las camionetas duran 5 años nada más.
0: Sí, pues, y se entonces, termina, y que quedaron endeudados, ¿no? Y ahora, nuevamente, como dijo la señora Elsa, también están pidiendo ampliación más. Han pedido ampliación hasta el 27, hasta el 34. Ahora la otra dice que del 34 a más, o sea, ampliación y ampliación y ampliación más, ¿no? Pero bueno, vamos a seguir nosotros tocando este tema, decía, señor Tello. Te agradezco más bien, ya está en nuestros estudios, disculpa, para conversar también con el gerente. Decía, y también está el señor Barrial, de la Federación de Cafetaleros.
1: Eso mismo decía, ¿cómo se llama, señor Vistosi? En paz descanse, ¿no? Donde que sea, yo no quiero deuda con condón, como dice, con donación. Gracias.
0: Muchas gracias a usted también, señor Tello.

0: Son las 8 de la mañana, 8 de la mañana, 8 de la mañana con 13 minutos, mis amigos. Ya está aquí en nuestros estudios, ya el señor gerente Jaime Luis Almerco, de igual manera el señor Basilio Valdárrago, me dice que es el equipo técnico, ya de lo que es el proyecto o el del café, ¿no? De cerca de la ONU. De igual manera está el señor Barrial, ya, y la señora Quispe, para tocar, me dice, y clarificar un poco más este tema de la ONU, ¿no? ¿Quién en este caso es lo que ha gestionado, como me imagino, ¿no? Aunque ya lo dijo el señor Barrial en la entrevista, que estaban trabajando conjuntamente con la municipalidad, ¿no? Aunque de eso también hemos ido preguntando si todo es la municipalidad, ¿no? A lo que se refiere, pues, hasta el traslado hacia las chacras. Señor gerente, ¿qué tal? Buenos días. Bienvenidos a nuestro espacio informativo.
1: ¿Qué tal, profesor Ronald? Muy buenos días. Saludar a la audiencia y muchas gracias por la entrevista, la invitación. Para ver temas agrarios también que la municipalidad, liderada por nuestro alcalde, el alcalde más joven de la región y el alcalde colágeno que le dicen, el ingeniero Johnny Vargas Espinosa, el equipo de regidores y todo el grupo técnico que tenemos en la municipalidad.
0: Égole, bienvenido entonces. De igual manera, señor Basilio, buenos días, bienvenido.
2: Sí, profesor Ronald, muy buenos días, ¿no? Gracias por la invitación. Creo que es la primera vez que, ¿no?, mi persona interviene en su emisora.
0: De repente, sí, pues, no, de veras, ¿no?
2: Sí, pues, mucho sí, agradecer. Aquí, prestos y listos para poder, de repente, ¿no?, resolver algunas dudas que hay respecto a este programa Agenda Café, ¿no? Ajá. Para Villarrica.
0: Perfecto. Señora Quispe también está con nosotros, que representa a este tema de la aduana.
3: Muy buenos días.
0: Buenos días.
3: Profesor Ronald. Públicos presentes, mi nombre es Rosina Quispe, soy presidenta del Comité de Gestión de todos los cafetaleros. Cuando aquella vez en el 2024 me nombraron como presidenta de gestión, y agradecerle, ¿no?, a Dios y a todos los que me nombraron también. En sí, en caridad de agradecimiento, he pedido el favor a nuestro alcalde para gestionar este abono para todos los 2.000 agricultores que fueron damnificados con la roya. Uh-huh. Y por ese lado, esa gestión está viniendo. Gracias.
0: Bueno, no puedo, su nombre es un poco complicado, por eso mejor.
3: Es que es la única en el Perú y nadie tampoco
0: sí, pues,
3: conoce mi nombre.
0: Para pronunciarlo, antes de meter la pata, mejor obvio y su apellido, ¿ya? No te vas a molestar también. Señor, mi estimado Barrial, buenos días,
4: buenos
0: bienvenido.
4: Buenos días, profesor Ronald. A la gerencia de la radio, aquí nos acompaña al gerente municipal, el señor Basilio Valdárrago, a la señora Frosina. Muy buenos días, amigos del campo. Estamos saliendo al aire casualmente para poder deslindar o aclarar algunas situaciones que se vienen pasando en estos momentos, ¿no? Entonces, es bueno aclarar y hasta qué punto también se ha hecho el proceso de gestión para poder adquirir estos abonos, ¿no? Entonces, hay toda una secuela y el día de hoy estaríamos detallando al respecto.
0: Igual. Bueno, vamos a entrar al tema entonces. Ya que usted ha empezado, señor Barrial, en este tema de que se está tocando este tema y de repente se sienten o se ha confundido, no sé. Explíquenos, en este caso, esa incomodidad, porque lo veo incómodo y molesto.
4: Muchísimas gracias, profesor. La verdad que estoy un poco incómodo porque lo quieren politizar. El trabajo de la federación, más aún el apoyo muy fuertemente la parte logística, la parte de salir al campo que lo hizo la municipalidad, siempre en coordinación con la oficina agraria, hoy lo quieren politizar y eso es lo que molesta como gremio.
0: Nosotros, pero en todo caso, diríjase a esa persona, ¿quién está queriendo politizar?
4: Sí, todavía estamos en toda la indagación para ver quién es la persona que quieren politizarlo, ¿no? Sabiendo que esta gesta salió desde septiembre del año 2024 a través de una resolución 409, donde lo indica el Ministerio de Cultura a todos los distritos cafetaleros, provincias, regiones cafetaleros, que hagan un trabajo de empadronamiento a través del sistema SIMPAD del Ministerio de Cultura. Y muchos de ellos no la cumplieron. En este caso, Villarrica lo cumplió, el único distrito de Villarrica, gracias a la gestión del señor ingeniero Johnny Vargas, alcalde de la municipalidad, quien viene sumando al equipo de los agricultores, ¿no? Entonces, este trabajo se viene dando, pero ese trabajo inicialmente era para ver ¿hasta cuándo está la incidencia de la roya de 2024 y la severidad? Ese era el trabajo principal. Pero como este trabajo no cumplieron otras regiones, otros distritos, no se pudo hacer nada en el tema de declaración de emergencia. Entonces el gobierno, a través de una ley de la 409, saca para podernos dar un paliativo, entregarnos unos abonos para poder más que nada aquellos agricultores que cumplieron, sus beneficiarios sean los agricultores con abonos, ¿no? Ese es lo que está hasta en estos momentos el trabajo, profesor Ronald Quispe.
0: Ya, o sea, en el tema de lo que se ha conseguido es el abono, nos dijo usted, ¿cierto?
4: Sí, este tema no solamente está a la Federación de Villarrica, sino también a nivel de las... a partir de los otros trabajos que hicieron de la lucha de los gremios cafetaleros de la Selva Central, ¿no? Llámese el señor Reynoso, el señor Abraham Paz, ellos han gestado para esto, sí, y ellos son los que han porque a final de cuenta, cuando después del trabajo que se hizo en campo, Villarrica, por ejemplo, hice el trabajo de muestreo para ver cuál es la incidencia de la roya y la severidad, pero otros distritos no lo cumplieron, no había otra cosa que hacer. Salir al campo, el de parte del Estado, ¿qué está participando? ¿En qué parte está apoyando, en este caso, al agricultor?
0: Yo quiero pedirte algo. Yo sé que, de repente, parte de la historia, de la manera como se ha ido desarrollando, está, en este caso, a nivel nacional, están las otras regiones. Pero yo quiero centrarme netamente en el de Villarrica, ya a la provincia de Oxapampa, y si es preciso, netamente a Villarrica, donde usted está como presidente de la Federación de Cafetaleros, ¿está bien?
4: Gracias, profesor.
0: Eso yo que te pediría más, y en todo caso, ya. Se ha gestado... No, usted ha mencionado que políticamente, me gustaría por favor que nos clarifiques quién y qué partido político en todo caso está tocando este tema también, no, porque sería pues caramba, no, mal de que se toque políticamente.
4: Sí, eso es lo que no vamos a permitir, porque nosotros hace una semana y media fuimos a la Cerro de Pasco justamente a coordinar con el jefe de Agrorural, ingeniero Juan Quintana, y con el alcalde del distrito de Villarrica, más con el equipo técnico de la municipalidad, a ver in situ allá cuáles son las coordinaciones, porque esto ya se dio la buena pro para el traslado de los abonos al distrito de Villarrica, que cumplió el 5 de junio. Ahí ya cumplió la empresa con todos los requerimientos para poder formalizar el contrato, para que se traslade esos abonos. Pero hoy me estoy sorprendiendo, porque ese día conversamos con el señor Juan Quintal, ingeniero de Cerro de Pascua Rural. Nos dijo que se va a coordinar, más bien vamos a tener una reunión allá en Villarrica para ver cómo van a ser, más que nada para cómo se va a distribuir, porque a final de cuentas el que va a entregar esto son los funcionarios de Agrorural, ¿no? En ese detalle estuvimos, pero ayer, estos días me sorprendo de que estos abonos van a llevar a otro lugar, están diciendo básicamente al lugar de Neñas, donde ahí está, por ahí va, inclusive el señor alcalde de Neñas lo va a validar esa lista que hemos se ha venido trabajando, y toda una situación inconveniente que están obstaculizando, y eso no me va a gustar, porque prácticamente se está politizando. Ahora, ¿a qué partido? No sé, eso es lo que yo estamos indagando para saber.
0: Pero si hay una intervención en todo caso, ¿o te refieres al gobierno regional?
4: Es a nivel del... Hay un gobierno local que está tratando de politizar, por eso quiero indagar bien claramente, precisamente, quién es ese partido.
0: No, pero
4: quién es
0: esa persona. Estas alturas, señor Ariel, yo creo que ya usted conoce, sino que no lo quiere decir.
4: Sí, pero hay que tener bien aseverado las cosas.
0: Claro, pero si ya está canalizada, me dice usted que ya el alcalde de Niñas lo va a validar, ¿no? Prácticamente la participación, eso significa que se ha canalizado, porque de acuerdo a lo que usted ha dado a conocer en la entrevista anterior, que iba a llegar acá a Villarrica.
4: Exacto.
0: ¿Cierto?
4: Eso es.
0: Y de acá de Villarrica, usted dijo, lo mencionó literalmente, que va a coordinar con la municipalidad para que trasladen a cada una de las parcelas, ¿no?
4: Exacto.
0: Quienes van a hacer
4: a las cuencas,
0: ¿no?
4: Exacto.
0: Eso es lo que dijo usted, ¿cierto?
4: Exacto, cierto.
0: Ya, entonces ahí en ningún momento dijo que iba a estar para Niña, pues.
4: Sí, pues.
0: Por eso es lo que está pasando ahí. ¿Quién está metiendo su nariz? ¿Te doy nombre de repente, Julio Chacón?
4: No, el señor Julio Chacón más
0: bien. ¿Él es de Niñas?
4: No, él no está dando.
0: Entonces, ¿quién?
4: Eso, por eso estamos indagando, tratando de indagar bien claro estas las cosas para poder...
0: Pero me imagino que usted ha conversado con el encargado, ¿no? Quien en este caso va a trasladar acá esos abonos.
4: Sí, con el señor Quintana estamos en... Esa...
0: ¿Y a qué nombre le ha mencionado usted que está coordinando?
4: No, hasta ahorita, señor Quintana, nada todavía. Solamente hemos quedado... Lo que estamos escuchando es que con Eneñas están coordinando.
0: ¿Quién está coordinando con Eneñas?
4: El señor Quintana, el señor ingeniero Juan Quintana de Agrorural, con el alcalde de Eneñas.
0: ¿Pero por qué?
4: ¿No eso es lo que contigo? Yo no entiendo. Eso es lo que yo no entiendo.
0: Pero en todo caso tendría que hablar al señor Quintana.
4: Claro, pues. Eso es lo que yo no entiendo. ¿Por qué el alcalde de Eneñas tiene que estar validando esa lista? Esa lista está validada hace años. Ahora hay temas que justo me está diciendo.
1: Permite,
4: eso sí, es más o menos al alcance
0: Señor gerente.
1: A ver si me permite, profesor Ronald. Lo que queda hay que hacer un antecedente. Esto viene del año 2024, de septiembre, quizá más antes, cuando la Federación y la señora Rosina vimos que estaba pues atacando fuertemente lo que es la Roya, porque viene siempre atacando a los cafetaleros, y sacó un decreto supremo el gobierno para que podamos presentar todos los que han sido afectados por la Roya. Y lo que hicimos es un trabajo en conjunto con la Dirección Agraria, con la Federación y con todo el equipo de la municipalidad que lo ha liderado Basilio Valdárrago, y que hemos ido una chamba más o menos casi de 3-4 meses. Tres, cuatro meses que hemos ido a empadronar. O sea, acá un abogado

0: Un panadol, como haces. Y este panadol, pues se quieren agarrar otros médicos, otros enfermos. Dicen que tal o por cual, y no es así. Es un trabajo bien arduo, no es fácil empadronar y caramba, y que el Ministerio de Agricultura, que lo ha liderado, nos pueda dar ese. Es una donación que nos va a dar casi de 8.000 sacos para cada uno, 4 sacos para cada agricultor. Entonces yo felicito a la Federación, el trabajo conjunto que venimos haciendo, y también a la señora Rosina y también a Basilio que nos ha apoyado y se hace realidad. De 24, 25, casi después de 2 años sale una gestión. Entonces eso no es una gestión así de que ya salió un mes o que vino a algún congresista, un político, no es así. O el gobierno regional, no es así, profesor Ronald. Por eso acá seguramente se encuentran un poco molestos, porque hay muchas personas que van a utilizarlo, como estamos en campaña política, y se paran metiendo que son los salvadores, cuando verdaderamente si vemos, si han sido algunos gestores, algunos antecedentes. Lamentablemente, sobre lo hecho ya se ponen y dicen que yo he hecho tal por cual, y no es así. Entonces este viene del año 2024, 25, y ahora recién, casi en junio, julio, vamos a recibir ese abono. Sí hay que quedar claro, ¿no? Y sé que ahora hay cambio de cuestión política, seguramente ahora Agro Rural va a distribuir, será en Eneñas, aquí y allá, pero la idea es que llegue. Y la idea es que tiene que beneficiar a los agricultores. Y no solamente abonos. Yo creo que hay que pedir un apoyo técnico al Ministerio de Agricultura, de las deudas, por ejemplo, que se tiene el agricultor. Yo saludo más bien también al congresista Pasión Dávila, que hemos tenido varias reuniones y él como congresista está haciendo eso, felicitarle. Y no solamente eso, tiene que haber un aspecto político, tiene que haber la parte agraria también, que tiene que dar más apoyo al agricultor como otros países lo hacen. Eso es lo que queremos, porque el agricultor no siente el apoyo del Estado. Entonces eso es lo que queremos. Entonces, profesor Ronald, ese es en síntesis que puedo señalar, pero pasaría más bien acá a Basilio para que pueda explicar más técnicamente cómo ha sido este trabajo. No muy simple, es muy complejo, pero que se ha avanzado. Te dejaría, Basilio.
1: A ver, sí. Vamos a escucharlo, señor.
2: Sí, profesor, mire, de repente como un, ¿no?, acotación lo que dijo el gerente, también presidente de la federación. Mira, nosotros venimos trabajando desde el año 2024. Sabe, mira, de repente a manera de información, ¿cómo se inicia esta gestión? Mira, el mismo Estado ha generado este caso. Mira, en mes de septiembre del año 2024 sale el oficio múltiple 059-2024 Midagri, donde el Midagri envía ese oficio a todas las 12, 14 regiones cafetaleras del Perú. ¿Para qué? Para que cada distrito, cada provincia, cada región, ¿no?, evalúen lo que es sobre la incidencia y la severidad de la afectación de roya amarilla. ¿Está claro? Uh-huh. Ya, esa es la disposición del Ministerio de Desarrollo Agrario. Entonces, dentro de ese contexto, solamente le dan 10 días de plazo para que reporten a Midagri todas esas 12 regiones del Perú, de los cuales solamente reportaron a nivel nacional 5 regiones, que es Pasco, Junín, Cusco, Ayacucho y Ucayali, esas 5 regiones, entre los cuales del departamento de Pasco solamente ingresa Distrito de Villarrica. Entonces, en esa oportunidad, todos los distritos tuvieron la oportunidad, como dijo el gerente, ¿no?, para poder, ¿no?, procesar sus datos. Entonces, y cuando llega ese oficio, tiene una reunión en Oxapampa y llega a Villarrica. En Villarrica también llega una reunión en la oficina del ingeniero Hugo Ayala. Entonces, de ahí, nosotros asistimos con el ingeniero Chalo, pero nosotros no teníamos la capacidad para poder, ¿no?, decidir sobre el apoyo que va a dar la municipalidad. Entonces, ahí es lo que nosotros nos acercamos a la municipalidad, ¿no? Nuestra señora alcalde, entramos al despacho del gerente municipal, ¿no?, para poder, ¿no?, solicitar apoyo logístico, apoyo personal. Entonces, en ese momento, el señor gerente gustosamente aceptó apoyar con la movilidad maquinaria personal. Son 5 digitadores por 20 días, ¿no? Eso era el trabajo que tenía que hacer. Eso es lo que se ha hecho, ¿me entiendes? Ahora, entonces, y esa información nosotros hemos enviado a Midagri. Totalmente. Ya, lo registramos, hemos trabajado todo un mes, hemos coordinado con todos los agentes municipales, con todos los tenientes gobernadores, con los jefes de las comunidades nativas, con los alcaldes, que ellos mismos han hecho el empadronamiento de verificación de los de empadronamiento de los cafetaleros. Obviamente de ahí la oficina agraria entramos en conjunto y hacen la evaluación de sobre el nivel de sobre el porcentaje de afectación de roya amarilla, valida la información. Entonces ahí salen, mira, nosotros hemos trabajado todo un, yo calculo más o menos en Villarrica total cafetaleros que hay habrán un máximo un promedio de 2200 agricultores, no hay más. Hemos hecho todo lo posible, hemos hecho otra vez tanto trabajo hemos hecho con la municipalidad, con la oficina agraria y con apoyo de la federación. Entonces allí los responsables de ese padrón son los agentes municipales, son los tenientes gobernadores, son los jefes de la comunidad. Por ejemplo, el caso de Niñas, el alcalde ha liderado ese padrón y ellos han validado, ahí están las firmas de cada uno de ellos. Entonces, ahora, y si hay personas que no están, que no figuran en ese padrón, es porque no han querido empadronarse, o de repente no han tomado interés, o de repente la gente municipal no ha podido identificar. Imagínate nosotros en la municipalidad, dos, tres trabajadores para poder identificar más de 2.000 agricultores. Ahora, esos 2.000 agricultores tenemos que procesar en la base de datos de SIMPAC, cada uno con su carga familiar. Identificado. Ese proceso se tiene, es la primera vez en toda su historia, se procesa en la municipalidad esa cantidad de agricultores. Entonces, ese padrón ya se tiene en la plataforma del COVEN. Entonces, si hay ahora otra emergencia posterior a este evento, es más fácil para poder identificar, ¿no?
3: Sí, como quien dice actualizar.
2: Claro, actualizar nada más y seguir trabajando. Entonces, también el profesor Ronald decía alguien, creo el día sábado en su entrevista, he escuchado en su radio, decía, ¿no?, que Villarrica lo han declarado esta emergencia. No, mentira, Villarrica no está declarado esta emergencia. Si Villarrica estaría declarado un estado de emergencia, la ayuda viene rápido. El proceso de adquisición es directo, sin licitación pública, sin un procedimiento, ¿no?, que seguir tanto, ¿no?, por que hay el estado, ¿no? Entonces, ahora.
3: ¿Estás seguro que tocamos acá? Porque no recuerdo haber tocado ese tema de estado de emergencia.
2: Alguien en su entrevista el día sábado dijo que sí está declarada esta emergencia en Villarrica. Y es más, dijo que en Villarrica hay más o menos. Se han registrado 4.000 agricultores. No, mentira, no. Nosotros hemos
3: mencionó el señor
2: Vallejo. Hemos hecho toda la posibilidad. Hemos rebuscado.
3: Y de ese filtro quedaron 2.000.
2: No. No es así.
3: Yo lo tengo acá grabado.
2: Sino que de repente por la cantidad de pobladores, si llega. Pero agricultor que es jefe de cada hogar, no. Solamente hemos, con tonto trabajo, hemos hecho 2-3 meses, hemos hecho otra vez, hemos encontrado, ya hemos llegado con las juntas 2.000 agricultores.
3: Usted lo que tiene ahorita es lo que ya está filtrado.
2: Ya está, lo tenemos claro.
3: Por eso, en todo caso, lo que se ha ido captando, ¿no?, ha sido más. Claro. Para que después de haber filtrado solamente quede esa cantidad que usted está mencionando.
2: No, mira, nosotros en cada sector han validado, nosotros hemos regresado una y otra vez, ¿no? Hemos regresado. ¿Tienes más agricultores? No tienes, porque no había posibilidad de sacar el estado. O sea, más cantidad.
3: Filtración, entonces, porque más ya cantidad. Tenía ya usted ya asegurado, de acuerdo a lo que

0: ¿Me
1: Seguro,
0: entiendes?
1: porque dijeron que ya habían ido caminando incluso por el
0: Claro,
1: bocal y todo, ¿no?
0: eso es para la evaluación, ¿me entiendes? O sea que llega el padrón de los agentes municipales, nosotros tenemos que ir con la oficina agraria para poder verificar el grado de
1: Ya, pero
0: afectación
1: el
0: de
1: tema de
0: capital.
1: ahora es eso, en este caso el empedernamiento está en observación.
0: No, para nada. Entonces, ya, ahora, de ahí que viene, entonces, cuando sale, y para aquella fecha todavía no salía la resolución 409. Entonces, como no, nosotros como hemos enviado el padrón a Lima para que el Estado declare emergencia de oficio, entonces, ¿qué es lo que hacemos? Vamos a una comisión a Lima y para ello se coordina con las cinco regiones del Perú. Se coordina. Entonces, y también nos lo invitamos al señor alcalde. El señor alcalde lidera por parte de Villarrica para tener una reunión. ¿Qué mes será? El año, ¿no? El 2024, más o menos a inicios de. No, no, no, a inicios de octubre. Entonces reclamamos en Lima. En Lima nos informan de que, señores, sí, nosotros hemos mandado ese oficio número 159 para declarar esta emergencia de oficio por afectación de roya amarilla. Pero no se va a concretar la declaratoria porque solamente lo reportaron oficialmente sus emergencias solamente de cinco regiones del Perú. Entonces ya, entonces ¿qué hace? Entonces ¿qué hacemos? Ya, listo, hacemos alguna ya habrá algún tipo de apoyo y de ahí sale de esa reunión macrorregional del Valle Bray, de ¿cómo se llama? De la Selva Central, incluido a Villarrica, de ahí sale la resolución 409 de Midagri. Donde ¿cómo se llama? Se emite, se aprueba la resolución 49, denominado Agenda de Café, ¿no? Intervención Agenda de Café. Y para el apoyo a esas cinco regiones del Perú, que equivalen a 38 o 39 distritos de las cinco regiones. Está clarísima esa situación. Entonces, ahí no hay no hay que, no es que se declaró esta emergencia, no es que por sí solo salió esa resolución, no. La resolución sale de esa reunión, de la macrorregión, de esas cinco regiones. Nos reunimos con ministro, con Agrorural, con Midagri, con INIA, con SENASA, una reunión multisectorial. El señor alcalde ha estado en una reunión de 3 días.
1: Todo ese tema, toda esa resolución que usted nos manifiesta, el tema central, ¿cuál ha sido? ¿El A1?
0: Claro.
1: ¿La Royal? ¿Qué ha
0: Claro,
1: sido?
0: claro. No,
1: ¿Cuál es el
0: sobre,
1: tema
0: sobre,
1: central?
0: sobre el, sobre el, claro, sobre el, entonces, informar sobre la afectación de roya amarilla. Entonces, de ahí sale, ¿no? Esa resolución, ¿no? Para que el
1: No,
0: Estado
1: por
0: pueda
1: eso, el
0: apoyar
1: tema
0: a esas cinco.
1: central era la Royal.
0: Claro, así es.
1: ¿Cierto?
0: Claro, sí, así es.
1: Pero de ahí sale para el abono, de ahí sale para el
0: Claro,
1: abono.
0: ahora, esa resolución sale por 14.700.000.
1: Ya, está bien, no me montes, no me estoy a los montos, pero te pregunto, esa resolución sale para abono,
0: Así es.
1: el tema de la Royal. ¿Pero
0: Así
1: no
0: es.
1: crees en este caso el pedido hubiera sido para que se combata la Royal? ¿Se
0: Por
1: combata
0: eso,
1: en este
0: por
1: caso
0: eso,
1: con
0: a eso
1: abono?
0: quiero llegar, a eso quiero llegar. Por eso, mira, por eso sale el presupuesto como apoyo 14.700.000. Ya, entonces, todas las federaciones no estaban conformes con eso. Entonces, se lleva a cabo una segunda reunión al segundo día, donde
1: Ese
0: presupuesto.
1: 14 millones no era solamente para acá, para esta parte de la provincia,
0: No.
1: era para todo a nivel nacional.
0: No, no, para las cinco regiones nada más. O sea,
1: Ya, por eso, a nivel
0: el
1: nacional,
0: resto
1: las
0: hasta
1: cinco
0: ahorita
1: regiones.
0: salió del programa, salió. No están incluidos. No están incluidos. Porque si hubiera sido el reporte nacional de los dos regiones, el Estado hubiera declarado de emergencia de oficio, pues. Lo que no ocurrió. Por eso, para poder apoyar a esas cinco regiones, sale esa resolución, la 409.
1: Ya, por eso, ahora detállame, ¿en qué va a ser el apoyo?
0: Ya, el apoyo era así. En la reunión en Lima, de la reunión macroregional, inicialmente los representantes de las cinco regiones no estaban de acuerdo con esos 14.700.000. Entonces, en una reunión con viceministro, con la Dirección General Agrícola de Midagri y otros representantes
1: Pero 14
0: del
1: millones de
0: Estado.
1: Basilio significa algo, ¿no? Por decirte,
0: Ya,
1: esta plantita.
0: ya.
1: Ya, yo quiero comprar 10 plantas y me va a costar a mí
0: Ya,
1: 2 soles cada
0: ya.
1: planta.
0: Pero
1: Y
0: ya.
1: digo, bueno, pues por
0: Ya.
1: mayor yo te pongo 9 soles, 8 soles por decirte, ¿no? Pero proyectado a algo,
0: Claro,
1: ¿sí o no?
0: ya, pero
1: Por eso te
0: por
1: preguntaba,
0: eso.
1: ¿cuál ha sido el tema central de eso? La Royal, perfecto. Ahora, ¿cómo se combate la Royal? ¿No crees que haya sido ese tema y en función a eso han buscado el presupuesto?
0: Claro, sí, correcto, así es,
1: ¿Cuál era
0: claro.
1: en este caso para combatir la Royal? ¿Comprando abono?
0: Abono, asistencia técnica, y ¿cómo se llama? Y para

0: control fitosanitario iban a adquirir, ¿no? Kits de, ¿no? Para
1: ¿de
0: poder
1: qué combatir. Instituciones iba a hacer eso?
0: El, por eso, esa reunión estaba en INEA, estaba SENASA. No,
1: ya, por eso, ¿quién iba a ejecutarlo?
0: Por eso, de esa reunión sale las comisiones, ¿me entiendes? De ahí sale, ya. Pero ¿sabe cuál es el detalle? ¿Qué es lo que pasó al final? ¿Qué es lo que pasó? De esas 14.700.000, no estaba la gente, o sea, que todas las federaciones de la selva central, todo ese de los cinco regiones, no estaban de acuerdo. Entonces, en una reunión del día siguiente, ¿no? Acuerdan para subir a 16.500.000. Ahora, ya, eso es el acuerdo, ya, eso es el acuerdo. Pero al final, ¿sabes qué es lo que pasa? Reuniones sobre reuniones, cambian ministro, cambian viceministro, cambio y cambio, viene otro, quiero conocer otra reunión. Hasta la fecha hemos tenido más de 15 reuniones. Entonces, ¿qué es lo que pasa al fin de cuentas? Mira, el año pasado, el mes de octubre, que ya iban a entrar a abono, sale la resolución ministerial, la 417, donde solamente el Estado otorga 8 millones de soles nada más para esa compra. Ellos dicen como la primera remesa. Y los 8 millones y medio, ¿dónde queda, no? Eso está pendiente, está volando. ¿Me entiende? Entonces, ya, ahora se trabaja solamente como el Estado indica que va. Esto es la primera remesa, ya se trabaja en base a esos 8 millones de soles. Con ese presupuesto, 8 millones, compran 5.000 toneladas de abono para esos 39 distritos, en los cuales está considerado Villarrica con 2.000 agricultores.
1: Son 400 toneladas.
0: 400 toneladas, sí. Porque, claro, esa situación sale porque son 400 toneladas, pero si abarcamos la mayor parte de los agricultores de Villarrica, pues es poco, ¿no? Por eso les toca a cada agricultor, como dijo el gerente, cuatro sacos de abono. Uh-huh. Ahora, ese proceso, ¿cómo está? Ahora, desde el año 2025, todo es cuestión técnica, cuestión reuniones sobre reuniones. Es que, mira, el proceso de adquisición de ese abono ha durado 6 meses.
1: Ahora, sí, pues, pero yo sé que es un camino bastante largo que trajinar para conseguir algo. No, pero yo quiero algo lo concreto.
0: Pues. O sea, ya.
1: Lo concreto, te vuelvo a preguntar, ¿no? Dentro de esa reunión, tema era la arroya. Para mí, no sé si estoy equivocado, la prioridad es combatir la arroya.
0: Claro, así es, claro.
1: ¿Cierto?
0: Sí es.
1: Pero yo no voy a combatir echándole abono, pues, mi amigo Basilio. ¿Sí o no? Porque el abono, ¿qué va a significar? ¿Que esa plantita que está contaminada va a seguir creciendo contaminado?
0: Por eso le estoy diciendo, profesor.
1: ¿Sí o no?
0: En la primera,
1: o de repente sea, no, la compra de plantas, por decirte, ¿no? Y a esas plantitas echarle el abono, ya. Posiblemente, ¿no? Ya. Ahora, en función a contrarrestar esa enfermedad, porque no podemos estar año tras año con la misma, que la arroya, algo se tiene que hacer. Sí. Alguien tiene que cortar en algún momento, ¿sí o no?
0: Sí, claro.
1: Entonces, ¿quién es el que, a través de ese presupuesto, si ya se tiene, ¿no? ¿Por qué no se invierte? ¿Por qué no tenemos resultados, ¿no? De SENASA, INEA o quien pueda hacerlo, porque no se tiene ese resultado.
0: Por eso, casualmente, esa fecha cuando tuvimos una reunión, había una reunión multisectorial. Por eso, con esos 16 millones se está haciendo un programa de actividades. Otro, no, pero eso salió con una reprogramación del año pasado recién.
1: No, te escucho decir recién. Que ya se está combatiendo o se ha llevado las plantas a tal instituciones, ¿no? a revisar y se está generando alguna vacuna, por decirte, ¿no? No te escucho decir esa.
0: Claro, pero nosotros, ¿qué hacemos cuando el Estado cambia su modalidad de trabajo con esa resolución 417, la estación del año pasado? Cambiaron. Por ejemplo, con esos 16 millones y medio estaba proyectado que la intervención de SENASA, la oficina, ¿cómo se llama? La Dirección General de Agricultura, el mismo INEA.
1: Claro, pero recuerda, bueno,
0: pero de ahí se quedaron en
1: el comité. El comité se conforma reciente del 2024, ¿sí o no?
0: ¿Cómo?
1: Del 2024 se conforma este comité.
0: Claro, ¿cierto? Así es.
1: Ahora, ¿la arroya es del 2024?
0: No, del año 2013.
1: Y mire, ¿y de ese tiempo a este tiempo? Hasta el 2024, ¿qué se ha hecho?
0: Claro, no solamente de esta gestión, ¿no? Son desde las gestiones anteriores.
1: No, también, no, sí, está bien, claro. Pero está mi amigo, el presidente de la federación.
2: Ya. ¿Me permite?
1: ¿No? ¿Qué es lo que se ha hecho, por ejemplo, esa?
2: A pesar, profesor, sí, Ronald, si me permite. Yo creo que lamentablemente el gobierno de Pedro Castillo, el gobierno de Boluarte y el gobierno actual también no se interesan por los agricultores. Hay que aclarar, por favor, que no es una función explícita de la municipalidad sacar proyectos, ¿no?, de enfermedades.
1: No hemos tocado de la municipalidad.
2: No, pero está bien. Si no hay que saber la función, ¿no? ¿Qué hacemos? Bueno, no. ¿No? ¿Qué hace el alcalde?
1: No, yo me refiero en este caso al presidente de la federación. No hemos mencionado alcalde ni la municipalidad.
2: Bien. Está bien, está bien. No te Ahora, del gobierno regional tiene una dirección regional agraria.
1: Claro.
2: ¿Qué hace el gobierno regional?
1: Es otra cosa.
2: El proyecto café son más de 14 mil. ¿Qué han hecho? Usted lo ha dicho, ha comprado motos, camionetas. Claro. Todos los viajes... Se han ido a Puno, se han ido a ¿no? Es la del café.
1: Y ni siquiera han colaborado acá.
2: Ni siquiera.
1: ¿Sí o no?
2: Así es.
1: Y eso me consta, por eso también se los he dicho.
2: ¿Y quién es? ¿Qué distrito en la región Pascua es cafetalera? Es Villarrica.
1: Claro.
2: ¿Le han dado algo a los agricultores?
1: Y para mí, ¿y dónde se han gastado los café acá en Villarrica, no en Oxapampa?
2: Así es. ¿Dónde están los 14 millones? ¿Qué han hecho? Ese hay que cuestionar. Y lo otro, el gobierno nacional, lamentablemente, sé que están irrigando lo que es el norte, parte del sur también, pero acá no hay una inversión fuerte que tiene que haber. Apoyo a los cafetaleros, a los palteros, granalleros, caigüeros, plátanos, no lo hay. Entonces la federación sí, con los recursos mínimos que tiene, con el apoyo, caminando, a veces veo al señor Barrial, ya está cojeando, entonces hace el esfuerzo, y nosotros estamos como gobierno local de fomentar y de apoyar. Entonces, como usted dice, no solamente es abono, ¿cierto? Esto nació para a luchar contra el arroyo, porque eso venimos de muchos años, nuestros agricultores cafetaleros, y eso se necesita un presupuesto fuerte, pero con algo paliativo, como dice Basilio, nos han cambiado, ahora nos están dando bono, un antalginazo, el gobierno de Pedro Castillo, de la Dina Boluarte, y ahora del lápiz, que es ahora que era congresista y acá, José María Balcázar, es del lápiz, pues, es de izquierda, y lamentablemente es lo que está haciendo.
1: Sí, pero lo ha nombrado
2: lo que
1: el
2: queremos,
1: Congreso, mi amigo.
2: Lo que queremos, pero no, Congreso, no hay el apoyo a la agricultura.
1: El Congreso lo ha nombrado, que lidera Keiko Sofía Fujimori, si hablas de partidos políticos.
2: Mira, quien lo ha elegido son todos los partidos, pues, sea PP, Somos
1: pero
2: Perú.
1: Pero la mayoría es de Fuerza Popular.
2: Claro, en gran parte.
1: Aunque
2: puede
1: usted
2: ser,
1: no lo
2: pero
1: quiera.
2: No, pero no asumir. Defina, tiene que dar un...
1: Usted lo direcciona a un solo lugar,
2: no,
1: pero
2: no está direccionando
1: a la jefa, que es en este caso Keiko Sofía Fujimori.
2: El Congreso,
1: con su partido Fuerza Popular.
2: Claro, el Congreso está por varios partidos.
1: Claro. Claro, quien lo han el que ha aprobado y mayoritariamente Fuerza Popular.
2: Claro, ahí está el lápiz liderado,
1: claro,
2: y
1: pero
2: este
1: no
2: presidente.
1: Ha sido directamente el lápiz, como para decir, se ha autoinvitado, ¿no?
2: Claro. Entonces, eso también es otro problema que seguramente en otro momento vamos a tocar, la cuestión del Congreso, ¿no? Que lamentablemente pues tiene un desprestigio total.
1: Pero hay que vayamos hablar por al eso, tema... con esa propiedad para que no se direccione a un solo lugar,
2: no.
1: Que pensando que ahora el que está como presidente se ha autodenominado como tal, sino ha salido por parte del Congreso la denominación pues para ser presidente.
2: Pero yo creo que está en, como ciudadano, primer ciudadano de la República del Perú, para que haga muchas cosas para los agricultores.
1: Completamente de acuerdo. Completamente
2: está
1: de acuerdo.
2: En su mano, en su
1: no
2: decisión.
1: No solamente él, sino los anteriores también. Porque,
2: así está.
1: Porque el Perú
2: Boluarte.
1: No solamente es minería.
2: Claro.
1: No, también es agricultor.
2: Así es.
1: Ahora,
2: minera.
1: Entre todos los productos de agrícola, no solamente en este caso, digamos, lo que dicen por el norte, lo que está atacando, sino también estamos tocando este tema por el del arroyo que ya está años.
2: Así es, añísimos.
1: ¿Sí
2: está,
1: ¿no?
2: Así es. Entonces nosotros queremos que quizá este gobierno que ingrese, sea cual sea, porque el Perú lamentablemente está fraccionado en dos, ¿no? 50%, 50%, ojalá que ingrese pues un gobierno que mejora la inversión y mejora la agricultura, que dé el apoyo al agricultor, que lamentablemente se siente abandonado con estas enfermedades, cambio climático.
1: Una visión política muy trágica y nefasta.
2: Hay que verlo.
1: Porque ya están manifestándose que fraude.
2: Yo le diría, nos han demostrado los que celebran muy adelantado, por ejemplo, cuando Johnny Vargas, el alcalde, ganó, el otro contendor, que es el señor Bazán, me parece, estaba celebrando ya. Pero a medida que iba la hora, ya se separaba el grupo, el equipo.
1: Pero al margen de
2: que hay que tomarlo con calma.
1: Sino cuando ya se instale el gobierno, ahí me refiero, ¿no?
2: Claro.
1: Porque va a ser bastante complicado, ¿no? En ambos, ¿sabes? Entra Keiko Sofía Fujimori, aunque va a tener la ventaja de lo que está gobernando, con quién está, ¿no? Y la mayoría que tiene, ¿no? De repente un poco más de ventaja. Una comparación de que si entra el otro señor Sánchez, que va a entrar en una desventaja, ¿no? ¿Te das cuenta?
2: Claro,
1: y ahora está de fraude, está saliendo justamente de Fuerza Popular, está saliendo del señor Porky, ya de Renovación.
2: Claro.
1: Están hablando de fraude ahorita.
2: Claro, lo que hay que ver, pedimos a Dios, a los ciudadanos, pues que nos haya un buen gobierno. Sea Roberto Sánchez, sea Keiko Fujimori, que haga un buen gobierno a los agricultores, a nuestros hijos y a nuestros nietos. Es lo que queremos.
1: Aunque tu corazoncito dice otra cosa.
2: No, yo tengo una posición, también tu corazoncito un poco rojo, demasiado rojo,
1: tranquilo,
2: como el tomate.
1: Tranquilo con lo rojo, ¿eh? Allá, tranquilo con lo rojo, tú allá, sabes que vienen de pueblo ponchos rojos.
2: Ay, ay, ya. Ya, profesor Rolo. Entonces acá nosotros, nuestro alcalde, el liderable ingeniero Johnny Vargas, le dicen, ¿por qué mucho cemento? ¿Por qué mucho fierro? Pero acá nos hemos metido, desde 2024, que no ha sido fácil, conjuntamente con la dirección agraria de acá, sede Villarrica, con la Federación, con Rosina, con Basilio, con Chalo y todo un grupo que hemos contratado, se ha chambeado. Cierto que debió ser algo, como usted dice, vacunas, apoyo técnico, crediticio a los agricultores, pero lamentablemente el gobierno no, nos torció, cambió la norma, digo, no, abono nomás. Como dicen, nos andó un panadol, un antalginazo, acá hay abono de gallina, me parece, guano de isla y listo. Y entonces, bueno, pues será algo que recibirlo y eso que quede claro, ¿no? Y seguramente seguimos nosotros, todavía se ha quedado que podemos tocar todo lo concerniente a las enfermedades del café y se tiene que persistir, y el gobierno local y como el gobierno regional, lamentablemente pues poco o nada con este proyecto del café, del bambú, de la ganadería, no ha hecho nada. Entonces es lamentable que no se haga nada. Entonces, profesor Ronald,
1: señor gerente, yo siento que se siente como un reclamo, que me estuviera reclamando, ¿no? En función a que si que la municipalidad fuera responsable de lo que no se haya cumplido, no se haya hecho. Pero sí te aclaro, no he tocado para nada todavía de la municipalidad.
2: El señor
1: Barría Almacín en la entrevista sí ha mencionado que en este caso la municipalidad ha sido uno de los promotores para que se desarrolle toda esta. ¿Me entiendes? Pero cuando yo le escucho a usted hablar...
2: No, profesor, sino
1: me hace
2: que se...
1: que si hubiera tocado, que me está reclamando, ¿no? Fierro y cemento, en ningún momento.
2: No. Sino que le menciono esto...
1: ¿Por qué
2: esto?
1: No hace mención en todo caso eso.
2: No, lo menciono esto porque...
1: ¿O quién te ha dado esa información? No sé.
2: No, sino que lo que a veces algunos pobladores dicen, pues...
1: ¿La radio está hablando?
2: No, tampoco. Sino que la parte de lo que hemos mejorado, la parte céntrica acá de Villarrica, 27 cuadras... Uh-huh. Ahora 13 cuadras de Padre Salas, ahora se viene 28 de julio, se viene Barrio Industrial, Santa Polón, Dios quiera que salga en este crédito suplementario, o en el otro gobierno también que va a empezar en julio, nos apoye, yo creo que sí. Entonces, decirle a la población que no solamente estamos viendo fierro y cemento, que también estamos viendo con esto de la agricultura, también estamos viendo la educación con la San Marcos, estamos viendo también con el equipamiento de los agricultores.
1: Así hubieras empezado.
2: A eso, por ejemplo, compra de maquinaria.
1: Se ha sentido más como tu reclamo.
2: No. Compra de maquinaria, por ejemplo, que hemos hecho de 4 maquinarias.
1: También se ha sentido, señor gerente, le hemos escuchado al señor, una caja chica para la federación es la municipalidad.
2: No, siempre le apoyamos a todos los las personas que vienen con lo que tenemos, le apoyamos, a veces para el pasaje, para los viáticos,
1: sí, pues,
2: siempre se les apoya.
1: Yo entiendo cuando hay cosas que no, pero,
2: por ejemplo, con el barrio industrial, vamos
1: digo,
2: a Pasco,
1: y se lo he dicho al señor Fea,
2: nos
1: señor
2: vamos Fea, también, ¿no?
1: Señor,
2: con la combi, ¿no? Con el traslado nada más.
1: A los caficultores, estamos en la tierra del café, y eso me extraña bastante, que los federados no colaboran, no apoyan. No, para que tengan siquiera una caja ahí. Yo lo he escuchado, dice, va a llegar la bono, pero acá la municipalidad. Que yo viajo para tal sitio, la municipalidad. Por eso decía, la caja chica de la federación es la municipalidad.
2: No, como la organización que es la federación, nosotros la apoyamos, como también a algunas...
1: ¿No cree que de repente es un poco el paternalismo y a consecuencia de eso los federados no están colaborando porque no, ya la municipalidad le va a pagar?
2: Que seguramente ya ahora cuando se junta la federación, seguramente va a apoyar a los cafetaleros, sino también los cafetaleros un poco incrédulos, que no va a llegar, que la deuda se va a extinguir, le prometen muchas cosas y no lo cumplen. Entonces el cafetalero se siente ya, pues no... O sea, que colaboración con los yo siento, y dice no, pero seguramente
1: claro,
2: pero cuando uno va,
1: tiene que ver con
2: cuando uno se va a concretizar,
1: claro,
2: por ejemplo, ahora sus resultados,
1: claro.
2: Y que seguramente va a venir mayor resultados, va a haber esa credibilidad, esa confianza del cafetalero, y va a decir sí, pues, ¿no?
1: Jaime Luis Almerco se ha ido una semana a Lima, por decirte, y cuando regresa, ¿qué has traído, Jaime?
2: Claro,
1: ¿te viste en la playa? pasar por la televisión. Y el resultado, no hay nada. ¿Te van a criticar o no?
2: Claro, así es.
1: Pero si regresas y ahí están los resultados,
2: así es.
1: Lo que se va mencionando una obra acá, otra obra acá, y no porque han venido ellos acá, sino ustedes han salido, ¿sí o no?
2: Así es.
1: ¿O me equivoco?
2: No, sí.
1: Entonces, cada... si los caficultores tienen este problema, justamente de repente no hay resultados, pues. Claro. Quien tiene que hacer la gestión no está trayendo resultados.
2: Pero yo creo ahora, los caficultores están viendo que hay un resultado, y seguramente se va a ver más. Yo creo que hay que apoyarle, y seguramente quizá alcaldes anteriores no han apoyado. Uh-huh. Se creaban los omnipresentes, los que no, ellos que podían hacer, y no se gobierna así. Se tiene que gobernar al lado del pueblo, con ellos, con lo de las diferentes federaciones, para apoyarles y sacar un resultado.
1: Si ahora cuando llegan los 400 toneladas de abono, ¿van ustedes a trasladar a las chacras?
2: No, yo creo eso va a ver la federación, estamos viendo.
1: La federación
2: viendo,
1: ha dicho que la municipalidad está coordinando para que trasladen.
2: Van a pedir ellos, vamos a ver, yo no puedo adelantar eso, hay que verlo, porque hay mucha gente que tiene pues sus unidades, seguramente se trasladará, hay que evaluar, por eso estamos viendo que Agro Rural, que el Minagri le ha pasado para que pueda destruir, dónde lo va a llevar, cómo va a ser la distribución, capaz también ellos lo distribuyen, hay que verlo.
1: De repente se va a Peineña, como
2: claro, dicen. En ellos se va a Cacazú, se va a Puente Pocartambo, o se va a Oxa, no sé, entonces... los que ellos están viendo. Entonces nosotros, la federación se está pidiendo que ellos lo lideran, ¿no? Pero hay que ver.
1: Pueden irse a Oxapampa también, ¿no? Porque al final también está parte de Oxapampa, ¿no?
2: Claro, es parte, puede irse también.
1: ¿O no?
2: Claro, puede irse.
1: Señor Real dice, Basilio dice que no.
2: No, puede irse, usted sabe, a veces la cuestión del gobierno nacional.
1: La idea es que no se vaya, esa es otra cosa, ¿no? La idea es que no se vaya, que se quede acá y de acá se reparte.
2: Claro, y ahí el empadronamiento tiene que respetarse, y la idea es que ya llegue, se distribuya de la mejor manera, que no haya cuestionamientos, y todo lo que están empadronados se cumple, ¿no? Y se entrega.
1: Claro, señor gerente, yo quiero volver a este tema de la Royal, ¿no? Y el tema prioritario, para que no se siga hablando, acá tenemos un instituto incluso, ¿no? Que desarrollan trabajo de investigación, ¿no? Y no vemos resultado, pues. Por ejemplo, está la Royal, miren la cantidad de años, y se sigue, y se sigue, y se sigue teniendo, ¿no? ¿No cree usted que de repente ahí sí la municipalidad, al ver que en nuestra tierra, en nuestro pueblo, seguimos con ese problema, canalizar alguna institución que pueda ayudar a que eso desaparezca, o que se pueda mantener hacer algo contencioso que se quede ahí, si es que como me dijeron también el profesor, eso no va a desaparecer, la vamos a tener que vivir, pero que se reduzca pues a la mínima expresión, ¿no? ¿No cree de repente pues, se puede priorizar eso como un apoyo pues que sí, que no solamente es un caficultor, sino todos los caficultores tienen ese problema?
2: Claro, y eso es importante lo que usted dice. Lo que pasa que en las universidades y en los institutos poco nada se hace investigación, usted sabe. Pero gracias a Dios ahora hay un financiamiento del instituto que va a ser equipamiento, equipado. 40 y tantos millones, casi 47 millones que tiene el instituto con todo el adicional.
1: Para el tema de ellos necesitan... tiene su chakra, pues,
2: claro, piloto, pero tiene que haber laboratorios, tiene que haber la mejor, toda una investigación tiene que ser, tiene que traerse profesionales, o también los agricultores que conocen, como científicos, conocerlos, dirigirlos, claro. Poner y hacerlo como usted dice, que la roya se baje la mínima, que afecte menos, igualito el ojo de pollo, varias enfermedades que hay, se tiene que bajar a su mínima expresión. Entonces ya hay plantas alternativas que no se agarra, y podíamos entrar eso, pero eso se tiene que invertir, no es simplemente se tiene que invertir en profesionales, en parte biológica, químicos, para que puedan hacer su investigación y salir, y esta es la planta que no le va a afectar nada, sí, y la producción va a ser de cantidad y va a ser de buena calidad, y para que pueda exportar y para que pueda tener dinero el agricultor, es lo que nos falta el Estado. Yo creo con esta construcción del instituto que se haga, que se equipe, y que el gobierno local o el gobierno regional, que tiene gran responsabilidad en la dirección agraria, tendría que apoyar y darle la mano pues acá a los cafés.
1: Este proyecto café es de región.
2: Así sí, nosotros.
1: Estamos viendo el resultado. Nada de productividad y ya termina este año.
2: Mira, este proyecto café, no me gusta criticar, pero lo que se ha comprado lo primero es la camioneta, las motos, sí, y pues. Todos los residentes, todos los asistentes.
1: La moto más grande que el técnico.
2: Y todos los asistentes se fueron, parece, a la reunión de Puno, del café, se fueron a Tingo María, o sea, se han ido, me parece que también a otro lugar, a otros países.
1: Han candidateado también.
2: Entonces, ¿en qué se está gastando el dinero? Que ese dinero debe ser en investigación, debe dar en apoyo técnico a los
1: agricultores. Tenía entendido que aquí en Villa Rica iban a haber un laboratorio.
2: Y no
1: se tiene nada.
2: Sí, nada. Me parece que recién ahora nos están pidiendo un
1: terreno.
2: Un terreno. La vez pasada al le dimos, no quisieron. Están pidiendo ahora un terreno que recién nos ha llegado el documento y le vamos a dar. Le hemos dado la vez pasada, vale, si no, no hicieron que no. Que
1: pero si ya no, termina que este ya año, no. Ya. ¿Para qué?
2: Pero están pidiendo nuevamente.
1: Ahí está, para las fotos.
2: Claro, para las fotos seguramente con...
1: No, pues ahí está, hemos cumplido, Villarrica, hemos cumplido el laboratorio.
2: Con Chombo, con su partido político de Somos Perú, hemos cumplido ahí, ¿no? Yo creo que Somos Perú ya hasta acá nomás ha tenido su oportunidad.
1: Anticucho.
2: Ha tenido su oportunidad en el gobierno y en la provincia con Euler, que también es amigo, y lamentablemente pues no lo han trabajado como debe ser, ¿no? Yo creo que hay que dar oportunidades a otros partidos.
1: Sí, colega. Vamos a ver, entonces, va clarificándose un poco más, ¿no?, de todo este tema, ya, y que, no, como decía el señor Barrial, que no sea tinte político, ¿no?, que no se coja esto de algún, no sé, yo sé que se les está quedando en querer hablar, pero no quieren hablar, ¿no?, darnos el nombre, qué persona o qué partido político es el que estaría detrás, ¿no? Y el más cercano sería Julio Chacón, ¿no? Porque está metido, comprometido siempre. No sé, digo, ¿no?, sacando posibles nombres, pero no me quieren decir. Voy a llamarle, en este caso, a mi amigo Ocho Plumas, ahora Cornella, ¿no?, alcalde de San Miguel de Neñas, ¿no?, para que nos explique también si es que es verdad que va a funcionar allá y que le dio vuelta a la Federación de Cafetaleros. Yo creo que él está mejor, creo que como presidente y gestor, si es que así vaya a suceder, señora Kiefer. ¿Sí o no?
3: Una vez más, señores públicos, yo sé que ha gestionado acá nuestro alcalde con bastante anhelo para todos los agricultores. Así como ha gestionado, yo quisiera al ingeniero de Agro Rural de Cerro de Pasco, ya que hemos coordinado para una reunión, que sea muy hombre y que diga la verdad, que nosotros como comité de gestión y la municipalidad y el Ministerio de Agricultura y el señor Félix Barrial hemos sido el gestor, y de igual manera ese abono debe distribuir acá en la municipalidad, porque ya tenemos el local, pero el señor Joaquín Rojas, que dice es el alcalde de Neñas, sí está con un político, ya. Si quiere hacer algo, ¿quién empieza de su casa ese político también? Que no se agarra lo que ha gestionado otra persona. ¿Ya? Y el señor alcalde de Neñas también. Él sabía muy bien quién ha gestionado. Ha tenido oportunidades para que él haga muchas cosas con la federación.
1: ¿El político es de Neñas?
3: No es de Neñas. Es de Ochito. ¿Ya?
1: Dilo, entonces, no te calles, ¿ya?, dilo.
3: Entonces, el señor alcalde de Neñas también ha tenido oportunidades cuando estaba en la federación como secretario de gestión, no sé de qué, pero nada ha hecho, ¿ya? Y ahora cuando otra persona gestiona su trabajo, va a quererse aliarse. Incluso a él le dije, apóyanos con pasaje. ¿Qué me dijo? Vaya, pide al gobierno regional. Y ahora va a agarrarse esa lista y va a querer entregar. No es dable. Pero yo le voy a decir sus verdades cuando me voy a amargar. Eso nomás quiere decir.
1: École, sería interesante, ¿no? Vamos a ver, voy a tratar de buscar el contacto telefónico con mi amigo 78 Plumas, o ahora Cornesia, ¿no? Amchatare, dice, de una comunidad, Poetare Machín Joaquín, a ver si nos atiendes el hilo telefónico a esta hora de la mañana, ¿ya? Señor alcalde, ya son las 9 de la mañana, ya ha bajado usted de su chácara, pues, para que nos puedas atender y no puedo clarificar. Situaciones políticas, no me quieren decir, están que se callan ustedes, ¿eh? No, de que quién es en este caso el partido político o la persona, ¿no?, que está detrás de todo esto, que estarían hablando, ¿no? Pero bueno, ya en algún momento, no quiere atender. Ojalá que nos devuelva la llamada Joaquín Rojas, alcalde de Neñas. A ver si nos devuelve la llamada, mi amigo. Si estás en el contacto telefónico o en contacto de la radio, a ver si nos devuelve la llamada. Me gustaría que nos puedas clarificar. O sea, hay niñas se quiere llevar a través de su alcalde, ¿no? Qué pena. Bueno, vamos a ver qué es lo que va a pasar, mi estimado.
0: Sí, profesor. Algo más quería, ¿no?, aclarar. Mira, esta gestión de reporte de emergencia sobre afectación de Roya Amarilla a nivel de Villarrica siempre se ha hecho. El año 2021 lo han hecho, el año 22, 23 lo han hecho. Inclusive en algunas oportunidades nos han indicado, inclusive cobraron 10 soles, ¿no? Para empadronar a sus agricultores.
1: Hubo una fecha de empadronamiento.
0: Sí, hicieron, ¿no? Pero ahí de repente faltó alguna organización, ¿no? Porque la municipalidad recién está involucrada desde el año 2024, recién detalla, ¿me entiendes? O sea, que, por ejemplo, el año 2022 lo reportaron, la oficina agraria siempre acá lo hizo cada año, sino que de repente no se hizo seguimiento, no se ha gestionado más allá, ¿no? Entonces, tal es así que del año 2024 recién la municipalidad de Villarrica, ¿no?, ingresa a esa gestión. Entonces, por ahí de repente esta gestión se ha concretado, ¿no? A veces, nosotros preguntamos a veces a la gente o a las organizaciones, cuando la municipalidad hace una gestión, ¿cómo otra entidad pueda hacer gestión al respecto? Podría sumarse, podría apoyar, claro, ¿no? Pero la municipalidad es un gobierno local que representa al distrito. Entonces, si está centrado la municipalidad a través de su equipo técnico, a través de su representante, el titular de la entidad en ese caso, entonces, en ese caso, creo que alguien venga, diga, sabes que es mi gestión, yo di mi granito de arena. No, eso es falso, pero no. Entonces, pues, claro, podría de repente pueden apoyar. Por ejemplo, mira, desde que se crea esa...
1: O sea, esto tampoco lo puede decir el señor Barrial de que es su gestión de él.
0: No, apoyo, ellos son apoyo, claro.
1: Por eso, ellos no pueden decir tampoco que es su gestión.
0: Es su gestión,
1: claro. Han apoyado, es otra cosa, pero que ha liderado la municipalidad.
0: Claro, o sea, por supuesto que sí, la municipalidad. Claro, pero mira, nosotros venimos trabajando desde el año 2024, ¿no? La municipalidad, FICAVIR, ¿no? Que está liderado el señor Félix Barrial, y también hay otro comité de gestión que está liderado por la señora Lidia Durán, también, ¿no? Esos dos grupos, y claro, en las acciones articuladas con la oficina agraria de Villarrica, es la gestión que se viene haciendo. Ahora, desde el año pasado que se promulga esa resolución ministerial, la 417, donde aprueban el presupuesto de 8 millones de soles recién. Porque cuando sale la resolución 409 del año 2024, sale sin presupuesto. Entonces, ahí necesitábamos nosotros de repente apoyo, ¿no? De un líder, de una organización, de repente de un parlamentario, de un candidato, para buscar fuente de financiamiento de ese presupuesto de los 16 millones y medio. Ahí se necesitaba.
1: Pero, ¿te refieres al congresista Pasión Dávila?
0: No, ¿cuál?
1: ¿Políticamente que está interviniendo?
0: No, algo, no, pues, es que mira, por eso, mira, pero...
1: Es de JP. Pasión Dávila.
0: Algunas veces...
1: ¿Es de Fuerza Popular?
0: No sabemos.
1: Uno de Fuerza Popular.
0: Algunas veces sí ha participado. Cuando tuvimos una reunión en el Congreso...
1: O el lápiz anteriormente.
0: A ver, un ratito. Cuando nosotros tuvimos una reunión en el Congreso, sí nos apoyó algunas veces, ¿no? Pero desde que se promulga la resolución ministerial, la 417 del año pasado, donde otorgan 16 millones... De ahí para adelante es puro, todo es cuestión administrativa y técnico, nada más ya. Por ejemplo, la licitación para la compra de abonos demoró 3 meses, ¿no? Y de ahí se aprobó ese presupuesto, y el proceso de licitación de mayor cuantía ha durado más de 3 meses, ¿no? Es la licitación para la compra. Una vez que se compra, de ahí viene el proceso de licitación de transporte, de traslado a las 5 regiones del Perú, ¿no? Entonces, ese proceso también demoró 2 meses porque es por mayor cuantía. Entonces, ahora, para Villarrica, recién el día 22 de mayo se ha dado la buena pro. Recién, ¿no? La buena pro. O sea que ahí se prueba qué empresa ha ganado y qué empresa va a trasladar, ¿no? Uh-huh. Gana. Una vez que gana la buena pro, esa empresa tiene 8 días. Para el perfeccionamiento del contrato, ¿no?
1: ¿Eso cuándo llega? ¿Cuándo llega
0: el por eso, ya, el día 22 de mayo ya se dio la buena. Hay una empresa ganadora, ¿no? Recién, uh-huh, ¿no? De tanta gestión, tanto proceso que se ha hecho, ¿no? Ahora, por el costo de combustible también cayó, ¿no? También la licitación. Entonces, el día 22 sí ya se dio la buena pro. Entonces, de ahí la empresa tiene 8 días, ¿no? Para el perfeccionamiento del contrato. También ya se dio eso, ¿no? Ahora, en el perfeccionamiento de contrato, la empresa ganadora ha sido observada. No, creo que no ha presentado uno de sus documentos. 4 días más le dieron, ¿no? Ya, ese tiempo también ya pasó. La empresa subsanó. Entonces, ya se ha firmado el contrato con la empresa atrás, ¿no? Uh-huh. eso indica de que a partir de hoy día y mañana la empresa ya puede trasladar los abonos para Villarrica. Ahora, el problema es lo siguiente, ¿no? De que según la información que nos brinda el ingeniero Quintana, cuando nosotros fuimos al alcalde, con el alcalde y con la federación, el comité de gestión a Pasco, nos indican de que, ¿cómo se llama? Que todo va a coordinar con la municipalidad, con la federación, con la oficina agraria, y para mayor informe, para mayor acuerdo, ¿no? Hemos programado una reunión para el día martes 16 de junio, a las 9 de la mañana,
1: acá en
0: Villarrica, con Agrurural de Pasco, que es el encargado de distribuir, ellos no son dueños del abono, porque el Estado compró.
1: Ustedes no van a distribuir, ni tampoco la Federación.
0: No, ese es el acuerdo, desde Lima ya hay un acuerdo
1: de acuerdo a la lista, a los empadronados.
0: Sí, que los técnicos de Agrurural va a llegar, de acuerdo al padrón, al último agricultor.
1: Entonces, en todo caso, la invitación a los agricultores para que vengan acá a Villarrica.
0: Eso depende. Nosotros que manejamos la parte técnica, perdón, por favor. Entonces, nosotros como que manejamos la parte técnica, nosotros no podemos disponer eso. Esto corresponde a la alta dirección de la municipalidad, no de, de cómo van a tomar, supongo que.
1: No, pero la municipalidad.
0: Yo pienso en ese sentido. Por ejemplo, si un tráiler, que eso creo que son total son 16, 17 tráilers, creo que son, que va a llegar de Lima, va a venir. Entonces,
1: ¿cuánto cargan cada tráiler?
0: 30 toneladas, un promedio, algo así, ¿no? Es un promedio, no, no, no, no tengo cálculo exacto.
1: ¿Cuánto carro vamos a tener?
0: Un promedio de 16, 17, ¿no? Algo así, ¿no? Entonces, mire, entonces yo sería de la idea, algo habíamos acordado en Lima, de que, por ejemplo, lo que corresponde a lo que es Centro Poblado Puente Bocartambo se debe quedar ahí. Uh-huh. Depende, todo lo que es acá zona cercana a Villarrica puede quedar acá. Ahora lo que es en ellas puede quedar también ahí. Y ahora lo que es parte de Cacazú también pueden trasladarla allá, ¿no? Entonces ahí en la municipalidad. Pero entonces, con ese trabajo se puede dar algún alivio a un agricultor. Imagínese, por ejemplo, un agricultor de San Pedro de Pichanás, que Agrurural dice lo va a entregar acá en Villarrica. Uh-huh. Ahora,
1: pero ¿por qué lo minimizas, mi amigo?
0: No, pero por ejemplo, ya ahora agricultor dice tiene que venir acá a recoger a Villarrica, ¿no? Uh-huh. Entonces el pasaje está a 30 soles, uh-huh. Ya, y de vuelta son 60 soles. El día que pierde, prácticamente está perdiendo 2 sacos de abono. Entonces, de alguna forma, ¿no le parece que podemos dar de repente alguna facilidad, de repente, si le trasladan hasta Cacazú? Y de Cacazú pueden repartir también. Esa empresa que traslada puede,
1: claro,
0: pasar.
1: Si la misma por empresa ejemplo, con el trailer, ¿se lo llevan hasta Cacazú?
0: Claro.
1: Claro.
0: Eso, por ejemplo, de alguna forma. Entonces, por ahí de repente vamos, ¿no? Para eso es la reunión. Pero acá la federación nos dice que y hay un almacén en Villarrica, ya van a trasladar un sitio, no sé. Eso es la duda, ¿no? Entonces, por ahí sería cuestión de aclarar. Entonces, creo que está clarísimo. Ahora, sobre el cronograma de entrega, sobre la distribución, la fecha exacta, el inicio, en esta oportunidad le corresponde al señor alcalde, ¿no? O al señor gerente, que ellos tienen que dar informe, ¿no? Sobre esta situación.
1: Ya se fue.
0: Supongo que el día martes van a entrar en una reunión con Agrurural. Va a estar presente el subprefecto, va a estar Senasa, va a estar la oficina agraria, va a estar la federación, va a estar, ¿cómo se llama?, el comité de gestión, va a estar todos los representantes titulares inscritos en ese padrón. Son los agentes municipales, son los tenientes gobernadores, jefes de la comunidad nativa, los alcaldes de centros poblados que lo lideran,
1: como
0: cada grupo, cada autoridad de su sector. Ellos tienen su padrón debidamente firmado por ellos mismos, identificado, validado por ellos mismos. Entonces, en esa reunión van a acordar sobre esa situación.
1: École. Bien. Yo creo que va quedando más clarificado, aunque a un inicio han llegado con una gana de molesto, es incómodo, ¿no? No sé, pensaba que la radio, el programa o Ronald Quispe está políticamente trabajando acá. pero no me han querido decir, ¿eh? No me quieren ya. Por lo pronto he conseguido que es del Partido de Fuerza Popular. Ahora, el nombre, espero que no sea el empresario, ¿no? ¿Sí o no? Espero que no sea el empresario, tu vecino. Pues. No, no, no se recuerda usted. ¿Quién es el empresario? Iber Parra.
0: Profesor, otro detalle.
1: Espero que no sea, ¿no?
0: Otro detalle, ¿no? Mira, si bien es cierto que los padrones son validados por cada jefe de la comunidad nativa, cada autoridad de cada sector, en lo posible, los primeros en ser beneficiados son ese grupo, ¿no? Ahora, también hemos notado de repente cuando fuimos a Cerro de Pasco, si, por ejemplo, dicen, ¿no? Por ejemplo, de San Miguel de Anilla, ¿no? Son 297 agricultores empadronados, casi la tercera parte de Villarrica, la cuarta parte de Villarrica, ¿no? Son, ahí está concentrado. Entonces, de repente, de ese grupo de agricultores, de repente quedan, por ejemplo, 10 agricultores. Por ejemplo, dicen, ¿no? Una persona fallecida no va a recibir. Mm. Está en el padrón, porque murieron, ¿no? Ahora, en ese caso, pero la chacra no ha muerto, la chacra sí sigue ahí, ahí están los herederos, ¿no? De alguna forma, por ejemplo, se debe beneficiar. Ahora, otro, si en el último caso de repente hay una cantidad remanente, un saldo de cantidad de abonos, se debe quedar ahí. No se debe ir a otro distrito, porque la gestión que ha hecho la municipalidad con las federaciones, con los representantes, ¿no?, de la sociedad civil, no creo que la municipalidad haga gestión para que se beneficie otro distrito. No puede ser, ¿no? Claro, o no sé.
1: No, pero sería situación de que ustedes no puedan poner el punto sobre la I, pues. Llegue el abono, señor, ya reciban usted como autoridad, ustedes ven y canalizan de acuerdo a eso, aunque va a venir de agro rural, ¿no?
0: Agro rural, sí.
1: Ya, pues. Y si ahí pongan ustedes pues el punto y díganlo, señor, no, el abono se queda. Buscaremos a la familia o a la persona y de repente lo va a vender la chacra. Ya no está el señor. El que está asumiendo ahora que le
0: claro,
1: den.
0: Claro.
1: ¿Sí o no?
0: Debe ser así, así es.
1: Soluciona claro. El problema, Basilio.
0: Claro.
1: No, pero vamos a ver. Tenemos a la expectativa, ya no, no se incomode, pues, mi estimado Barrián, ya te estás quedando sin pelo, de tanto renegar, ya.
4: No, profesor Ronald, sino que como gremio, a veces es un poco preocupante cuando tratan de hacerlo políticamente, ¿no? Todo un trabajo.
1: Pero ya así. Me han dado el nombre, ¿eh? Ya sí, han aceptado, menos, ya.
4: Pero tenemos indagar bien. Yo desde acá agradecerle a usted, profesor Ronald, por su espacio radial, que usted llega bien lejos acá en cobertura a nivel de Distrito Ibérico. Felicitarle de esa parte. Por otro lado, también agradecer pues el trabajo que se viene coordinando en equipo siempre con la municipalidad, el comité de gestión y la oficina agraria de acá de Villarrica, el ingeniero Uguayana no está acá presente. Siempre le hemos sacado en apuros para hacer este trabajo, no ha sido tan fácil, tampoco es difícil, imposible tampoco, pero como gremio ese era nuestro trabajo y seguir trabajando más para estos beneficios que tienen los agricultores.
1: ¿No? Antes que lleguen ustedes, señor Arial, entró una llamada de parte de la señora Elsa Tegui. Sí, no, y un poco molesto por mis versiones que he tocado, ¿no? En relación pues a decirle por qué se espera con las manos levantadas, ¿no? Que todos nos den, que todos nos regalen, ¿no? Pero cuando tratamos de que los cafetaleros tengan que aportar, no hay nada, no colaboran.
4: Exacto.
1: Entonces eso parece que ha incomodado y clarificamos un poco.
4: Sí, está bien.
1: No es de tratar de minimizar a nadie, pero esa es la cruda realidad. Y le he puesto el ejemplo también que se ha tenido esa fecha en la Oroya, ¿no? Cuando deberíamos dar las gracias, la tira el café y ver más café, ¿no? Hasta cachaza me han dado para regalar, no de volver de agradecimiento, ¿no? Y ahora usted me decía en la entrevista, no te colabora, no te dan ni siquiera para el desayuno. Entonces estamos hablando también, ¿no? De una federación que tiene que ser sensible, pues.
4: Sí, pues, señor.
1: ¿No? Y eso también es un poco de ambos, ¿ah? Porque ahí conversando también le decía al gerente, no, se tiene que hablar con resultados también. Usted tiene que gestionar y traer resultados. De repente no están de acuerdo con usted, por eso no quieren colaborar, pues. Dije, no, pues si el señor para de paseo por acá, paseo por allá, va su esposa acá, su esposa para allá, y qué hay de nosotros, ¿no? ¿Qué se está consiguiendo? De repente hay que hablar con resultados, señor Mateo, no te molestes, ¿ah?
4: No, está bien, directo, está bien. No, mire, para todas las interrogantes, la solución, ¿no? Estamos para aclarar, profesor Ronald, aquí se ve casualmente. Realmente a veces nosotros como federación no le pedimos mucho al agricultor. Uno, que cuando acordamos, porque hay varios acuerdos en acta donde se debe colaborar tanto para tal gestión, y nosotros a voluntad no lo exigimos, es a voluntad de ellos para que nos puedan aportar, ¿no? Pero muchos de ellos no aportan, y también de esos aportes nosotros no lo hacemos mucho, porque en realidad a veces hay que ser bien claros, hay gestiones que a veces damos y damos y no salen, y no hay resultados. No hay muchos resultados. Entonces, nosotros hemos tratado de apagarnos ya a nuestro municipio, porque había ese gesto político, gesto más que como persona, como agricultor del señor alcalde, ¿no? que nos ha venido brindando. Es el primer alcalde que nos brinda, porque los otros anteriores alcaldes, hay que ser bien claros, profesor Rona, al gremio casi nada, poco apoyo, ¿no? Entonces, esa situación también...
1: Pero también ustedes están abusando.
4: Exacto, pero solamente los gastos que hacemos, profesor Ronald, son puntuales. A nosotros no nos da fuertes efectivos, siempre nos suma nuestra alimentación, nuestro pasaje y algunos hospedajes que nos dan. Y algunas partes de nosotros mismos asumimos nosotros conscientemente. En esa parte sí no puedo negar, y al señor alcalde en los momentos más oportunos nos ayuda en la parte del, más que nada en la parte logística cuando tenemos que movilizarnos, ¿no? Y eso yo quiero decir al señor alcalde, inclusive yo me trataba de forzar al señor alcalde para hacer cumplir esa resolución que salió en septiembre, juntamente con el señor Basilio, se tiene que cumplir porque si no, no vamos a dar, porque el objetivo era declarar emergencia a nivel nacional, pero como no se dio, ahora solamente viene paliativos, antalginazos de parte del Estado. Y eso tampoco no podemos desmerecer. Bueno, porque viene un paliativo solamente a decir, no, bueno, que...
1: Pero eso tampoco sería culpa del Estado. ¿Sí o no? De todos los gremios, ¿no?
4: Así es, le dice solamente cuánto. No la cumplieron, cinco, ¿no? Cinco regiones nomás lo cumplieron.
1: Y las demás regiones no,
4: no la cumplieron. No
1: emergencia. Tampoco sí. Podemos echar la pelota al gobierno.
4: Al Estado tampoco, sí. Exactamente, muchos sectores cafetales, zonas cafetales, no cumplieron con el sistema de empadronamiento, ¿no? Entonces, eso también implica de que el Estado solamente nos dé, pues, este paliativo, ¿no? Y realmente viene, pues, los cuatro sacos, porque inicialmente se había programado siete sacos y algunos aditivos más, ¿no? Pero lamentablemente por el tema de poder abarcar más agricultores, desde un punto de vista ya, eso ya ha venido reduciendo hasta cuatro sacos.
0: Sí, de repente acotar algo lo que dijo don Vicente. Mira, la resolución sale por, en sí el acuerdo era para 16 millones y medio. Hasta el momento el Estado atendió 8 millones. Entonces hay un saldo de 8 millones y medio.
1: O sea, otros cuatro sacos.
0: No, ahí está metido, ya está ahí, ¿cómo se llama? Comprendido lo que es la, ¿cómo se llama? Kit para control fitosanitario, herramientas y asistencia técnica. Está en ese. Ahora, para eso sí, nosotros quisiéramos, ¿no? Apoyo. Alguien, ¿no? Alguien, de repente, por ejemplo, ahí pueden sumarse, por ejemplo, Julio Chacón y otros. Pueden, ¿no? Porque eso de acá adelante eso sí entra en gestión, ¿no? Ahora estamos
1: ni,
0: en la
1: última. Ni lo pongan a Julio Chacón, porque tu cargo va a quedar chico, él se va a ir hasta arriba.
0: No, pero claro, es que no, mira, profesor Ronald,
1: entrega a lo que le encomiendan,
0: No, lo que sí hemos visto de que no, ¿verdad? Mira, hemos visto que no, que un poco que se quiere politizar, ¿no? Porque en sí no esa situación,
1: pero yo ya pienso me acordaba, que no se había permitido, ya me, ¿no? Alguien me llamó en cierto momento pidiéndome un número de teléfono del señor Barrial. Ya me acordé ya. Ya sé quién me había llamado también, quién me ha pedido su número de teléfono. ¿Eh?
0: Entonces, sí, sí.
1: Ya voy entendiendo el panorama un poco más que lo que ustedes no están queriendo decir.
0: Claro, profesor, sabe que mi persona maneja lo que es la parte técnica, esta gestión que hemos estado desde el comienzo, desde el año 24 estamos ahí. Inclusive aquí también está involucrado lo que es el gerente de desarrollo económico, que está liderado por el ingeniero Vladimir Hurtado. También algunas reuniones hemos estado. Esta reunión, esta gestión, hemos tenido una reunión en Perené, en Río Negro, en Satipo.
1: Yo estoy representando a la municipalidad.
0: La parte técnica, por eso, la parte
1: a la
0: técnica.
1: Municipalidad, pero
0: claro, así.
1: No, él es personal de la municipalidad.
0: Claro.
1: ¿O vas a muy particularmente usted?
0: No, por parte de la municipalidad.
1: Pues, al ser el personal de la municipalidad, automáticamente va representando a la municipalidad.
0: Sí, así es, claro. ¿No? Y por ejemplo, nosotros hemos hecho hasta el momento unos 15 reuniones en Lima. ¿No? Y ahí en su mayor parte está el señor alcalde, el señor gerente, y también cuántas veces nos ha acompañado ellos, y la municipalidad, como dice don Vicente, cubre lo que es la movilidad, ¿no? Para ellos, la movilidad, pero su alimentación, su lo que es ¿cómo se llama? Movilidad urbana, esas cosas ellos mismos cubren, ¿no? Eso es la mayor parte, sí.
1: Usted también es cafetalero, ¿no?
0: Sí, yo también tengo cafetalero, sí, claro.
1: Me decía Basilio, también estaba, yo lo veía con tu camioneta, tu café y todo. Está bien, sí, bueno, sí, pero... de verdad, me da gusto, dentro de todo lo que hemos podido dialogar, me agrada, ¿no? De que de una u otra manera, así sea una aspirina o un paracetamol, no, que esté llegando. A nada, algo, te diría, ¿no? Pero me hubiera gustado, y le soy sincero, para no seguir tocando ese tema de la roya, de la roya, de la roya, uno, entre los mismos cafetaleros, y canalizar, ¿no? Porque al final tú vives de ese producto y como tal tienes que solucionar, ver la manera como solucionas, ¿no? Así, si hay varias cabezas, varios bolsillos, le sale un poco más barato, ¿no? Ahora, de repente buscar los aliados. Ahí está la SENASA, las universidades, los institutos, canalizarlos. Si a buena hora no tienen presupuesto, lo harán. Si no, no lo harán, pero sería una segunda opción, ¿no? De buscar, pero se tiene que priorizar eso, ¿no? Al menos desde mi punto de vista, señor Barrial. Canalice, sugiera también a los integrantes, sensibilice usted. De veras, vuelvo esto, la mano es arriba, ¿no? Para pedir ayuda es bueno, ¿no? Pero ¿qué tal si levantamos la mano así solito y decimos, yo quiero colaborar, yo quiero hacer esto, ¿no? Marcamos la diferencia, ¿sí o no? Y estaríamos dando una cátedra, porque ningún cafetalero, ningún agricultor puede sentirse minimizado o que no tiene nada. Mentira. Porque puede haber productos alternativos y el que está en chacra no le falta ni siquiera una gallinita, pues, para empezar.
4: Correcto.
1: ¿Sí o no? Entonces, mentira es que no tienen, si hay. Sí. No, no te vas a morir de hambre. Más bien, los que estamos en ciudad son los que nos vamos a morir de hambre, porque no podemos quedar ni siquiera nuestro pollito. No podemos sembrar nuestra yuquita, nuestro platanito, ¿no? Aunque yo tengo mi mandarina acá. Pero productos alternativos que pueden ayudar. Más bien, yo te agradezco, mi estimado Barrial, ya, y espero contar siempre con tu presencia. De igual manera, acá la familia, Quispe también, que está Quispe.
4: Sí, más bien, Quispe, profesor, siempre le estamos alcanzando la información vía WhatsApp, toda la documentación, toda la gestión que se viene alcanzando, el tema, por ejemplo, de extinción de deudas, el tema también del programa de reactivación y ahora que se viene el abono, ¿no? Son temas puntuales, estos tres puntos de agenda puntuales para este año, ¿no? Entonces, de acuerdo a cómo vamos avanzando, vamos a seguramente propagando y avisando a cada uno de nuestros amigos como el profesor
1: acércate
4: para poder informarles al detalle la gestión que se viene haciendo a nivel de la federación.
1: Ya, perfecto, gracias, señores. Gracias. Tenemos una llamada telefónica, gente que me responde. Aló, buenos días.
5: Profesor Ronald, buenos días. Señora, también un saludo, sí, al gerente, también al señor Barrial y a la señora Forcina, que también está en su programa. Uh-huh. Sí, yo me sentí tan incómoda, profesor, cuando usted dijiste, ¿no?, de que todos quieren que han dicho de que van a llevar todos a cada parcela. Entonces, es por eso yo aclaré, profesor, yo creo que no es necesario que lleven, ¿no? Entonces, yo creo que eso también ya tocamos hoy día, conversamos con usted. Ahora, en este caso, señor Barrial, es muchos años ya, señor Barrial, que usted está en esa gestión, no es desde que salió el señor Tomás. Entonces, sinceramente, pues son años que también después en la pandemia y todo ya desapareciste como presidente de la federación y tanto reclamar, yo creo que usted recién está tomando desde el 2023, 2024, ¿no? Estás tomando. Entonces, yo digo, no, es que por eso agradecer, como dice, a la municipalidad, al gerente, al alcalde y a todos sus estas de la municipalidad, el señor Basilio, también la Ministerio de Agricultura, sí, han empadronado para que venga ese apoyo que van a venir. Y no es como dice, de que estamos como caficultores, estamos esperando que el Estado nos dé todo. No es así, eso es lo que de antes me incomodó, profesor. Entonces, ahora yo creo que he escuchado donde dice, no, va a ser a centros poblados, puede ser que lleven los abonos, no a cada parcela. Y sería muy bueno en este caso, profesor, de que pidan una colaboración. Yo dije bien claro, no, si piden una colaboración para el traslado, nosotros estamos llanos para poder colaborar. Quizás algunos no. Yo no nunca dije, no tengo... siempre, señor Barrial, hemos estado apoyando para que vayan a Pichanaki, siempre hemos estado colaborando, por eso he dicho bien claro cuánto es el gasto y digan cuánto cuesta para poder colaborar. Tampoco no es para que nos digan de que los agricultores, los caficultores no quieren dar nada, todos estamos pidiendo apoyo al alcalde, no es así tampoco. Como yo soy también caficultora, no sé gran cosa, pero ya me siento que sí cosecho café, entonces me incomoda las cosas que están donde se ha pronunciado el profesor Denance en su programa, ¿no? Y aclarar eso, como dice, ¿no?, de que de alguna forma, pues, profesor, tenemos que colaborar, ¿no? Y si dice acá en Villarrica, no, todo ya tenemos que ir a recoger, sin caso que nos va a dar, ¿no? Claro, como dice Juan Isla, ¿no? No será tan angosa como se dice la necesidad. De todas maneras, sí, Juan Isla sigue, sí, es como... hay que echarle, pues, ¿no?, pues, por lo menos 10 sacos por hectárea, entonces ya echaremos unas cuantas plantas, pero de alguna forma no estamos esperando sentaditos que nos apoye o que nos mantenga el gobierno. Gracias, profesor, y no, eso era mi...
1: Gracias a ustedes,
5: señora. Y agradecer también al gerente y también a don Basilio y a la señora Eufrosina, si la señora, sí, bien activa, si le conozco a la señora. Ya, gracias, profesor, por su programa. Muchas gracias. Y buenos días.
1: Señora Eufrasina, ¿no? Está bien el nombre. Sí, le toca a creo que se despida.
0: Sí, profesor, sí, doña Elsa. Buenos días. Mira, imposible, pues, ¿no?, de que la municipalidad de la Federación o Agrorural que llegue hasta el último agricultor a cada finca, ¿no? Entendemos que Agrorural va a tener 4 técnicos para que lleve, pues ningún año va a terminar de llevar a cada finca, ¿no? Imposible. Ahora, tampoco está definido el transporte va a llegar a Puente Bocartambo, Villarrica, Eneñas y hasta Cacazú. Eso va a depender de la reunión,
1: es una sugerencia.
0: De la reunión que va a tener del inmediato. Es una sugerencia, ¿no? Depende para poder de alguna forma minimizar los costos, ¿no? Porque esta es una emergencia. Como es una emergencia, el Estado minimiza los costos, ¿no? Para el, en este caso, para el afectado, ¿no? Entonces, eso es la idea. Creo que dentro de ese contexto, sería bastante, de repente, de alguna forma apoyar, ¿no? Depende también la voluntad de Agrorural, si hay condiciones de seguridad de esos 3-4 almacenes, ¿no?, que sea bienvenido, ¿no? Pero toda esa situación tiene que acordar con, claro, el ingeniero Agrorural, que va a estar el día 16. Claro, el día 16, ahí supongo los agricultores van a pedir tanto a la municipalidad y Agrorural cómo va a ser el procedimiento, cómo va a ser la ruta y todo el cronograma de actividades en la distribución, ¿no? Uh-huh. Así es.
1: Tu palabra de despedida, mi estimado Basilio, para que te vayas ya. Para que te vaya.
3: A ver, una vez más, señores públicos presentes, en sí me indigna lo que va a entregar ese político. Pero si es un buen político que mira para hoy, ahorita el sector cafetalero estamos más fregados de lo que estamos. Porque ahorita la producción, ¿qué cantidad están cosechando, señores pobladores? Todavía hay más para trabajar cuando uno entra al sector cafetalero. Y el sector cafetalero genera divisa al Estado. No voy a pensar que no nos están regalando, nos están dando un antalginazo de lo que nosotros hemos inyectado tanto dinero, siquiera un poquito, ¿no? Y también agradecerle acá al profesor Ronald y a los que están sumándose a este que nos han apoyado. Yo la verdad quería entregar esto porque, como dijeron, han padronado con los 10 soles, no han dado nada. Y por eso justamente el Comité de Gestión no ha pedido colaboración ni un sol a nadie. Yo dije bien claro, cuando ya el abono llega, si tienen voluntad, nos darán de nuestro gasto. Ahora, si ustedes han colaborado al señor Félix Barrial, también él está tocando 2-3 temas, ¿no? Entonces, es más viajes y más costo le da, ¿no? También tengo razón. Agradecerle y para el 16, a ver si se acercan pues a esa reunión. Les invito como mujer dama, como ustedes me nombraron como vicepresidenta del Comité de Gestión, ahí estoy trabajando, no estoy sentada. Aunque el pasaje de Villarrica a Michacra me cuesta 15 soles y de vuelta, eso nadie no me reconoce. Cuando yo voy de viaje a Lima, claro, hasta acá tengo de mi bolsillo, pero de acá a Lima nos pone el alcalde. Y en Lima para moverme también yo mismo pongo de mi bolsillo. Es así, señor.
1: Y usted sube hasta Santirene, ¿no?
3: Sí, subo hasta Santirene, ingeniero.
1: ¿Ya y la línea 11 está ahí por ahí, habilitado?
3: No, motocar, 15 soles, tomamos.
1: Línea 11, la línea 2 patas.
3: Sí, pues, ya, gracias, sí, pues, gracias. Agradecer a Dios. Ya, chao,
1: muchas gracias, señor Basilio. Igual manera, Basilio Valdarro parece que ya se está en otro tema. Bueno, hemos podido conversar con el comité, la federación, el señor gerente, y al señor Basilio Valdarrago, acerca de este tema de los abonos que van a llegar. Y ojalá puedan participar este 16 y ver y canalizar de la mejor manera, mis amigos. Sí.

0: Bruto entre Paz y Fronteo, la voz del pueblo. ¿Y qué opinión se merece? La participación justamente, ¿no?, de nuestros amigos, ya para que llegue el abono aquí a nuestro pueblo de Villarrica y sea repartido. ¿Sí o no? Que sea repartido de la mejor manera, ya entre todos los que integran. Pero vuelvo a decir, ¿no? Este tema de la Royal ya debería de terminar, de veras. Y esto involucra a cada uno, cada uno de los agricultores, de veras, cada uno de los agricultores, ¿no? Ya basta ya con de que no, que esto, el otro, sino cada uno de los agricultores, quien tiene que poner de su parte, ¿no? Si queremos desaparecer de una vez, contratar, ¿no?, el financiamiento, no sé, y solucionar, ¿no? Porque no vamos a estar con eso permanentemente hasta que alguien, como dije, como alguien decía, que baje San Pedro y baje el dedo. No, pues, para nada, ¿no? Incluso en un inicio, caramba, de la entrevista, el señor Basilio Valdarro, Barrial, señor Barrial, estaba con la pata bien alto, ¿no? ¿Lo notaron o no? No, quiso salir ahí. No, pues, tampoco. Pero bueno, pues, no, cada uno tiene su manera. Yo no me hago problema, por cierto. No, también tengo mi manera. Ya les he dicho de cómo tratar también, ¿no? O sea, si quieren tratar bien, bien, no hay problema. Yo estoy preparado para todo. ¿No? Preparado para todo. También con los ponchos rojos también, ¿ya? Con los ponchos rojos. Si vienen y me visitan los ponchos rojos, también estamos preparados para los ponchos rojos, mis amigos. Los famosos ponchos rojos, se me fugaron los ponchos rojos, ¿ah? Bueno, son las 2 de la mañana con 37 minutos, mis amigos. Interesante la entrevista que hemos tenido nosotros el día de hoy, ¿ah? ¿Eh? ¿Sí o no? Interesante, ¿ah? ¿Eh? Bueno, acá, a ver, esto se me había confundido.
1: ¿Cómo está, estimado Ronald? Aquí en la calle, hermano, yendo a la chamba.
0: Ah, caramba. El análisis de parte de mi amigo, entonces, el ingeniero Rafael.
2: ¿Cuántos minutitos?
1: Ya. Si es que es algo breve, con todo gusto.
0: Escuchemos,
2: bueno, parte de esa entrevista. Depende de usted, si se puede ampliarlo, yo no me hago problemas. La coyuntura, no, mi estimado Inge, ¿cómo estamos? ¿Cómo lo ves?
1: Ya, espero que el ruido no sea un problema, pero a ver, bueno, mira, anoche dieron el conteo rápido.
3: Marino Gabilón.
4: La gente cazadores se repasco toda la vida.
3: La Marina Rosita, de parte de tu humilde servidor, Willy Willy, para ti con cariño. Gracias, papi.

0: obviamente ha ganado, ¿no?
1: Y del extranjero también.
0: Entonces, en el extranjero, más o menos, es posible que Keiko en global gane ligeramente. Por lo tanto, en realidad esto va a ser pues una decisión por escasos votos, pero sacando la cuenta, me parece que por un porcentaje o por una cantidad de votos bastante pequeños, Roberto Sánchez va a ganar, ¿no? Hay bastantes cantidades de actas que han sido impugnadas. Eso seguramente que va a demorar algunos días, estimado Rona.
1: Sí, pues, eso también es cierto. No, y en el conteo rápido sí han dado, ¿no? Como prácticamente ganador, incluso Sofía también ha casi aceptado porque ha salido a hacer sus declaraciones, ¿no? Diciendo que vamos a esperar, pero ya un poco tristona, ¿no? No tanto con esa alegría como que estuviera repuntando.
0: Claro, en realidad ellos saben cuál es el resultado, pero sin embargo, pues

aspiran a poder, digamos, ver si es que por un milagro, digamos, les favorece las impugnaciones o cosas por el estilo. Pero espero de que no estén diciendo después fraude, nuevas elecciones.

0: Marino Murjita, Marina Carmencita.
1: ¡Sarama! Y Paino Víctor Retamoso.

0: Chile. Tratatu.
1: Organizando el fraude conjuntamente con el Jurado Nacional de Elecciones, eso es lo sorprendente, ¿no? Igual que con Castillo, dijeron, no, pues ya ves, primero le llaman burro y después le dicen inteligente, ¿no? Porque para mover todo eso, ¿no? El Jurado Nacional, ¿no? Para empezar, dinero. Segundo, la capacidad, ¿no? De cambiar de repente la manera de pensar, de hablar. Y esas dos, pues no lo ha tenido Castillo, ¿no? Ni dinero. Pero, caramba, miren la situación después, cómo lo han puesto, ¿no? Como que se hubiera manipulado, por eso decían que fraude también.
2: Sí, por eso es de que yo hace unos días anunciaba de que en mi Facebook de que la gente va a votar por Pedro Castillo. Y por ese motivo es de que Rodolfo Sánchez se va a convertir en presidente y que Pedro Castillo le va a ganar por segunda vez a Keiko, ¿no? Eso es lo que yo he posteado. Bueno, algunos se indignan, se alteran, pero en fin, hay que ser bastante tolerantes y así sea por un voto, hay que aceptar, pues hay que saber ser un buen ganador, ser, digamos, responsable, con humildad, asumir el cargo y pensando en el país. Y cuando se pierden también hay que perder con dignidad. Yo creo que eso es lo deseable en una democracia, pero parece que no se aprende. Espero de que no le falte una quinta oportunidad a la señora que no está acostumbrada a perder, ¿no?
1: Sí, pues, ya salió a declarar, ¿no? Dijo que nosotros vamos a respetar, dice, no, el resultado. Más bien le pido también a mi contrincante que respete. Pero no le creemos, claro, pues, claro. No lo creemos, ¿no? Irene Rafael, ¿qué tal? Buenos días.
3: ¿Cómo está, estimado Ronald?
1: Ah, esto fue la entrevista justamente con el ingeniero Rafael, ¿no? Con sus apreciaciones, ¿ah? De lo que era esta segunda vuelta. En estos momentos, revisando la página, sigue con 50.065% Sánchez, ¿ya? Y Keiko Sofía Fujimori está con 49.935%, ¿ah? Estoy de acuerdo a la página de OMPE, con un 95.848% de lo que son las actas contabilizadas. Ya, para que no me digan, profesor, que esto, ahí está. Con las actas contabilizadas es lo que estamos dando a conocer el resultado respectivo, mis amigos. Ya, así que vamos a ver qué es lo que va a pasar al respecto, ¿no? Con todo esto, de veras, preocupante, ¿eh? ¿No? Preocupante, en especial para los que ahora me dicen, profesor, están hablando del fraude, ¿no? Y acá me ha hecho recordar que decía mi amigo el gerente, no, que, pero el lápiz, dice el lápiz. No, el gobierno el lápiz. No, el que está ahora como presidente. Pero ¿quién le ha puesto? Ahí no pueden decir, no se pueden justificar ahora que ha ido en la plancha, como en el caso de Dina, ¿no? Ya no pueden decir eso. ¿Sí o no? Ahora es el que ha puesto el Congreso. ¿Sí o no? Sí, pues, se ha cortado la señal, ¿ya? Ahora está saliendo, me dicen. A ver, a ver, a ver. A ver, a ver. Regresó, pero un poco rojo. Parece que hemos tenido nuevamente pequeños problemas de la señal del internet. Se cortó. Vamos a contactar con nuestro proveedor para que tenga el cuidado respectivo ya de la señal, en este caso, del servicio del internet. Trabajamos bastante nosotros con la señal, ¿no? ¿Sí o no? Trabajamos bastante, ¿ya? Ahí a Keiko. Keiko es la culpable. Yo creo que sí, ¿eh? Yo creo que Keiko es la culpable que se haya ido la señal. Me está terruqueando la señal. Me dice, Keiko, la culpable. Keiko, no esté llorando, pues. Oiga, ¿quién habrá? ¿Quién será ese sinvergüenza? No, político, dice, que aduce a ser su gestión de estos los, no de los abonos. Pero acá nos adelantaba, nos dijo de Fuerza Popular. Y días atrás, alguien me llamó pidiéndome el número del presidente de Cafetaleros, el señor Barrial. Ya me voy a recordar de quién es. Ya me voy a recordar ya de quién es. Que políticamente estaría tocándolo. ¿ah? Y han confirmado, no me decía el profesor, sí, sí, sí. Acá dice, la K fue, dice, profe, sí, pues, la K. Se pasan ustedes es un vacilón de estar haciendo programa, de veras que sí, ¿no? Es un vacilón hacer un programa porque... Ay, ay, ay. No, yo me vacilo. No tengo por qué estar renegando ni nada, porque este me vacilo nomás, normal, yo, ¿no? ¿Por qué vamos a renegar? ¿Sí o no? ¿Por qué? Así te incomoda mi sonrisa. ¿Qué vamos a hacer, pe? Pero por eso te dedico esta canción, ¿ya? El otro día se me pasó, ¿ah? ¿Eh? Ya, esta cancioncita para todos los papaviejas. Ahí viene la papavieja, caramba, para todos mis detractores que siempre paran jodiendo por ahí.

0: Ay, ay, ay, ¿eh? Son las 9 de la mañana con 52 minutos, mis amigos, dedicado para todos mis fans. A quienes les encanta, pues, caramba, también ustedes se molestan. ¿Sí o no? Se molestan también. Pero ¿qué podemos hacer, pues, no? Ya, el asunto es de que van dedicados para todos ellos, caramba, que siempre me escuchan, me dice, profesor, pon la musiquita. ¿Por qué no complacerlos? ¿Sí o no? No, la parte política, amigos, en algún momento termina todo esto. Ahora viene ya la parte política también, en lo que corresponde, por supuesto, no a lo que es las municipalidades, no a los, en este caso, distritales, provinciales y regionales. ¿Eh? Así que eso tenemos materiales para hablar. Y a mí que me encanta la parte política todavía, ¿sí o no? Me encanta, de veras. ¿Ah? Acá me van a venir, me quisieron sorprender, ¿eh? Me quisieron hacer esto. No, pues, ¿a quién todavía? De veras, ¿a quién? ¿No? Ahí puedo entender a cualquier otro que recién está aprendiendo, pero no a Ronald Quispe, pues, ya. No, para nada. No me queremos saberlo todo, ¿eh? Por si acaso. Pero sí tenemos la experiencia ya. Ya tenemos la experiencia, ¿sí o no? Me dice una bandita, profesor. Chiquita nomás, ¿ya? Chiquita. Ahí está, una bandita. Tierra Linda. Ay, ay, ay. El día de ayer estuvo, por supuesto, la choquinata, amiga, en nuestro pueblo. Para no olvidar la costumbre, solamente por un día, dijeron. ¡Por un día! La choquinada. Y qué bien, de veras que sí. Así que un saludo para el mayordomo, ya que ha tenido a bien, ¿no? De, ¿qué le digo? ¿No? De este, ¿no? De gestionar. Aunque me dice que no es el mayordomo, ¿eh? Sino, ¿no? Los mismos que, ¿no? Ahí son, ¿no? Líderes, ¿no? O se han agrupado, ¿no? Y me decían, profesor, hemos hecho esto, ¿no? Parece que no están los mayordomos de la chonguinada y han visitado, pues, no, en este caso, no, a los que han colaborado de una u otra manera para que la chonguinada se haga realidad, de veras que sí. Y eso me parece magnífico, de veras que sí, ¿no? Y solamente esperando que el próximo año, ¿no?, se superen todas estas dificultades, ¿no?, y se pueda tener a bien, ¿no?, de que se desarrolle con toda normalidad, porque hacía falta, ¿no? ¿Sí o no? Hacía falta nuestra chonguinada, la costumbre de que visiten de barrio en barrio, ¿no? Ahí, caramba, nos hacía falta, de veras que sí. Se ha extrañado, ¿no?, la costumbre que tenemos en nuestro pueblo de participar en la chonguinada. Pero un saludo a quienes han tenido a bien de organizar, ¿ya?, y estar presente el día de ayer. De verdad que sí. Un saludo para cada uno de los integrantes. La chonguinada, por supuesto, con ustedes. También, ¿no?, que es la costumbre de nuestro pueblo también de Villa Rica. Por supuesto que sí. ¿Ah?
1: Una gracia.
0: Así se desarrollaba o se desarrolla siempre la chonguinada, ¿no? La costumbre que la tenemos, por supuesto, en nuestro pueblo. ¿Ah? ¡Ay, ay, ay!
1: ¡Quiebre, quiebre, así!

0: recordar a mi bella perra Lozal de Tarma. A Uruguay, por supuesto, la familia teníamos la costumbre el 6 de mayo. Ay, ay, la familia Rosales Arellano.
1: Saludos.
0: Un saludo para mi amigo el Papish. ¿Dónde está mi amigo Papish? Era mayordomo también, ¿no? Con la doña. Que ya no está, por supuesto, con nosotros.
1: Los caminantes, Santana de Lucy.
0: ¿Dónde eran esos tiempos, no?

Le diré que sí. Se extraña bastante las danzas, ¿no? De cómo es la chonguinada. Se extraña bastante cuando se bajaba, ¿no? Después de haber escuchado la misa, ¿no? Se bajaba, pues, a bailar ahí en el escenario de la grande representación.

Ahí lo veo bailando un erito, ¿eh? Me dice que es Helio. Helio, ¿qué hace mi paisano ahí? En los grandes escenarios de allá en Tarma. ¿Cuándo has bailado tú, compadre? ¿Y de chuto todavía? Y te mueve bien, ¿eh? Saludos para mis grandes amigos que hicieron posible que el día de ayer la costumbre no se muera. Pese a que se ha tenido el inconveniente, ¿no?, de la jornada de las elecciones, hicieron lo posible, de veras que sí. Gracias en nombre de la población de Villarrica, a quienes estuvieron a bien, ¿no?, de contratar a la banda, de contratar a quienes han podido bailar la chonguinada, ¿no?, le dieron ese realce a Villarrica, de veras que sí. Y que la costumbre no se muera. De veras que sí, que no se muera. Señor mayordomo, también hay que ser caballero, pero hay que acobardarse. Lo importante es que se haya desarrollado, ¿correcto? ¡Vamos, Helio! ¡Estás panzón, pues, mi amigo! ¡Estás panzón! ¡Esa panza ya no te permite bailar! ¡Es una panza chelera! Igual a mi amigo Samuelito, ¿eh?

0: detalle, esta es la costumbre de la chonguinada, mis amigos, ¿no? Que se ha desarrollado en nuestro pueblo, de veras, se ha tratado de no, que no se olvide, y eso me parece bien, de veras que sí. Bueno, un abrazo, mis amigos, nosotros estamos llegando a la parte final de nuestra programación del día de hoy. Quédense con la programación de Radio Shalom, por supuesto, nosotros regresamos en cualquier momento, desde cualquier parte de la ciudad, y si no, el día de mañana, minutos antes de las 7 de la mañana.
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3: 10 de la mañana,

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2: De la mañana, 17 minutos.

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1: 10:49. 10:49.
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2: 10:52.
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2: 10:53.

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6: 11 de la mañana, 6 minutos.

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3: 11 de la mañana, 11 minutos.

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3: 11:53 11:53
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0: 11 de la mañana, 58 minutos.
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0: 11 de la mañana, 58 minutos. 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
1: 11 de la mañana, 59 minutos.

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4: 12 del día, 5 minutos.
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0: 12 del día, 24 minutos.
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1: 12 del día, 40 minutos.
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2: 12 del día, 52 minutos.

0: 12 del día, 55 minutos.
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0: 12 del día, 58 minutos.
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4: Una de la tarde, 7 minutos.

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4: Hola, sí.
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1: Una de la tarde, 40 minutos.

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2: Una de la tarde, 52 minutos.

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1: Una de la tarde, 59 minutos.

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2 de la tarde, 45 minutos.

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5: 3 de la tarde, 7 minutos.

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1: De la tarde, 41 minutos.

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2: 3 de la tarde, 52 minutos.

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6: 4 de la tarde, 6 minutos.

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1: 4 de la tarde, 30 minutos.

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2: 4 de la tarde, 52 minutos.

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2: 4:59 p.m.
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0: 5 de la tarde, 21 minutos.
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0: 5 de la tarde, 26 minutos.
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0: 5 de la tarde, 26 minutos.

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0: 5 de la tarde, 47 minutos.
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0: 5 de la tarde, 51 minutos.
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0: 5 de la tarde, 52 minutos.

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2: 5:59 PM.
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1: 6 de la tarde, 13 minutos.
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2: Gracias, y viene sonando y dice, chao. Vamos ahí. Gracias, Jesucito Jiménez.
3: Gracias, Lea Guaino. Jesucito Jiménez, feliz aniversario.

0: 6:35.
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0: 6:36.

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1: 6 de la tarde, 40 minutos.

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2: 6 de la tarde, 52 minutos.
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2: 6 de la tarde, 59 minutos.
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